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13: 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Hola, hola, ¿qué tal? Muy buenas tardes. Acá nos encontramos una vez más llevando adelante la previa de lo que será el partido entre Cipoletti y Costa Brava de General Pico. Mientras se acomodan nuestros compañeros, vamos a arrancar presentando a mi compañera, que hoy está a mi derecha, como siempre, Georgina. Muy buenas tardes.
12: Hola, Caro. Buenas tardes, Ariel, a nuestro operador técnico aquí en los estudios centrales de la radio y, por supuesto, a toda la audiencia que de a poquito, sin dudas, se va a ir sumando a esta previa y, posteriormente, cuando hagamos el contacto con nuestro equipo en La Pampa.
13: Obviamente, aprenderse, hace mucho frío en la ciudad, está para un tecito, un cafecito, y seguir el partido del Albinegro, que va a comenzar a partir de las 17 horas, pero, como decíamos, tenemos a dos horitas de previa para llevar todo lo que va sucediendo en este momento, no solo en el torneo Federal A, como acostumbramos, sino también tenemos el Mundial de Fútbol, en el cual tenemos varios partidos más que interesantes para el día de hoy, también lo que se viene para Argentina, que ya estamos a nada del debut de nuestro seleccionado en el Mundial de Fútbol, que por el momento tiene partidos muy interesantes. Así que vamos a estar con el Mundial, con todo lo que vaya dejando el torneo Federal A, algunos resultados finales, Primera Nacional y lo que pasó con Colapinto en el día de hoy. Así que tenemos mucha información para esta tarde.
12: Sí, sobre todo, y creo que sin duda es, Caro, lo más importante y lo que nos tiene expectantes, lo que ya nos ha tomado por completo es el Mundial, ¿no? Lógicamente, Mundial que ha comenzado días atrás, para ser más exactos, el 11 de junio a las 14:30 horas fue la primera ceremonia inaugural, ¿no?
14: Sí, la de México.
12: La de México.
14: La de México.
12: La más linda, diría yo, de las tres que pudimos observar.
14: Media desprolija la de Canadá. Me dio un poquito de cosa cuando se les rompió la copa, ¿viste? Medio.
12: Sí, desprolija y casi vacía, diría.
14: Sí, igual la de México fue de las tres la que más llena estuvo.
12: En cuanto a gente, creo que sí. Por ahí también la más armada en cuanto a la logística. Bueno, con algunos detalles. Tal vez también un poco cuestionada con algunas actuaciones. Pobre Shakira, que sin dudas después en redes sociales.
14: Era, fue, decían, ¿viste?
12: ¿Era Shakira o era otra? No, era Shakira. Era Shakira.
14: Shakira tiene un breve huequito.
12: Como una marca, un golpe que le ha dejado ahí una cicatriz.
14: En la frente.
12: Y
14: la tenía.
12: No, yo he leído hasta que era inteligencia artificial la presentación. Que era esta doble que tiene ella también en Colombia, que no era, estaba afuera, creo, su doble.
14: Pero además, el cuarto mundial de Shakira.
12: Sí, para mí igual Shakira ya me encanta, ¿eh? Me encantan las canciones de Shakira en el mundial, no. Pero para mí ya tiene acciones con FIFA.
14: Está siempre.
12: Porque está siempre.
14: Sí. Es más, está con este cuarto mundial más mundiales que su ex Gerard Piqué, el papá de sus dos hijos. Futbolista, ese era uno de los, datos.
12: Un dato no menos importante.
14: Sí.
12: Pero no, yo creo que de las tres aperturas que pudimos ver, México, Canadá y Estados Unidos, creo que la de México fue la más.
14: Me gustó mucho Maná. Bueno, te trae, viste, a 10 años, 15 años atrás,
12: claro.
14: La adolescencia de uno, viste, bandas que nunca pasan de moda.
12: Sí, a lo musical, sí. En presentaciones, sí, creo que.
14: Cuando la vi a Belinda también, me trajo a 20 años atrás, cuando yo iba al colegio, y bueno, una de las, artistas
12: estuvo,
14: del momento.
12: Estuvo Maná, Belinda, bueno, Los Ángeles Azules.
14: Sí,
12: ¿quién
14: también
12: más estuvo? J Balvin.
14: Sí.
12: ¿Y quién más?
14: No recuerdo más. Pero bueno, fue la mejor cita de las
12: No,
14: tres.
12: Para mí fue la mejor.
14: Sí,
12: fue la mejor.
14: Sí, la de México. Así que bueno, tenemos mucho para hablar de este mundial en este momento. Venía saliendo de la casa de mis suegros. Les mando un beso. Comimos un asadito.
12: Hoy comimos, chicas. Hoy vinimos
14: sí,
12: a la
14: claro. Pre. Hoy podemos decir que almorzamos.
12: Hoy almorzamos.
14: Bueno, venía y se daba la sorpresa del empate parcial de Curazao a Alemania. Sí, el partido estaba 1-1 cuando corrían 21 minutos del primer tiempo. Rápidamente, a los 38, Schlotterberg de cabeza, Havertz de penal sobre el final. Pusieron el 3-1 y comenzado el segundo tiempo, a los 2 minutos de la segunda etapa, a través de Musiala. Vos ves los nombres y es tremendo. Alemania está 4-1 sobre Curazao. Se van jugando 10 minutos del segundo tiempo. Anoche tuvimos un encuentro hasta las 3 de la mañana y yo estaba ahí prendida.
12: ¿Te quedaste hasta las 3?
14: Sí. No. Llevo todos los partidos mirados. Soy una enferma. No, tremendo.
12: A mí me gusta, pero en algunos me...
14: Y mirá lo que hice. Fuimos a comer a la casa de familiares, como acostumbramos los fines de semana. Y digo, bueno, a las 12 nos vamos para llegar a la... No, yo organizo
12: mi
14: vida...
12: Me la imagino a Karol levanta. Bueno, chicos,
14: sí,
12: es hasta acá.
14: Mi vida se organiza de acuerdo al fixture que hay,
12: está
14: no solo
12: bien,
14: en los mundiales, sino en mi equipo de fútbol favorito. Cuando juega, se mira ese partido. Bueno, Australia anoche venció 2-1 a Turquía y creo que es la primera sorpresa de este mundial. A través de Irancunda y Mekalfe, medios raros
12: los apellidos.
14: Ay, Dios, 2-0 sobre Turquía. Un Turquía que tuvo las principales, lo vi y por eso puedo decir, tuvo las principales situaciones de gol, no pudo convertir. Y bueno, viste cómo es el fútbol. Australia llegó dos veces y marcó los dos.
12: Está claro que más allá de las situaciones generadas pero la pelota cuando no tiene destino de red va a ir a cualquier lado. Menos caer bajo los tres palos.
14: La cantidad de pelotas que defendieron los australianos fue tremendo. Todas rebotaban en ellos, todas. Una defensa terrible. La de golpes, impresionante. Y bueno, así es el fútbol. 2 contragolpes, Australia 2-0 sobre Turquía. Y tenemos 3 partidos más que interesantes para más tarde, ¿no? En el día de hoy.
12: Hoy te dormís como a las 2 de la mañana.
14: ¿Sí?
12: Y porque tenés,
14: acostumbro.
12: Y sí, Claro, mañana tenés, feriado, además mañana es feriado. El tema va a ser el martes para nosotros.
14: ¿Sabés lo que me mata a mí? Me mata que yo en el horario a las 4 de la tarde duermo un ratito la siesta. No, y ahora no puedo, no puedo.
12: No puedo ningún día. Claro. Ahí, no, bueno, y si no hay como que ir corriendo el reloj y bueno, acostarse como para las 4.
14: No te olvides que tengo un nene de 2 años. Claro, que eso, bueno.
12: Además eso, pero el martes nos vamos a acostar todos súper tarde. ¿Sí? Al otro día vamos a estar así.
14: No importa.
12: Zombie. No, no hay problema. Yo voy a llegar a la radio 7 de la mañana así.
14: Solo pero... espero que no suceda lo de Arabia Saudita, porque ahí como pegamos un ojo, me muero. ¿Cómo?
12: No, nadie dormía esa noche, no dormía nadie. Caro. Bueno, sí, tenemos 3 partidos muy interesantes. Bueno, los del Mundial todos son interesantes. Todos nos resultan interesantes. Todos nos invitan a dejar de hacer lo que estás haciendo siempre y cuando puedas. No es que no vas a ir a trabajar o demás. 17 horas Países Bajos y Japón. A las 20 Costa de Marfil y Ecuador. Y a las 23 Suecia y Túnez.
14: 3 partidos más que interesantes. Me parece que el más interesante... obviamente a seguir es el de Ecuador Costa de Marfil, un Ecuador que viene muy bien para este debut y esperemos que pueda verse plasmado en el resultado. El equipo de BKHS viene siendo de los sudamericanos uno de los mejores parados, vamos a ver cómo le va y esperemos que haga un papel mejor que el que hizo Paraguay en su debut con Estados Unidos, que lamentablemente se comió una goleada. Después, con respecto a Países Bajos y Japón, sí. Ojo con el fútbol japonés, que ha levantado pero muchísimo. Tienen una estructura de preparación de fútbol desde chiquitos y creo que el futuro
12: ha
14: llegado.
12: Sí, para mí es una gran selección.
14: Sí, ha llegado el futuro. Viste que Japón antes, bueno, sí, Japón, medio como para rellenar los mundiales. Creo que Japón hoy es uno... Yo le pondría una fichita, por lo menos hasta que llegue, para que llegue a instancias finales.
12: Sí, a mí me parece una gran selección. Japón, digo, todo el camino hasta hoy, hasta el 2026, lo ha hecho mucho más grande, digo, ¿no? Estamos acostumbrados a ver selecciones muy grandes, como es el caso de Alemania, con grandes equipos, con grandes jugadores y demás, pero me parece que Japón, a lo largo del tiempo, ha logrado formar... una selección
14: que hoy
12: puede disputar y enfrentarse a cualquier
14: y
12: rival.
14: Y que además sus jugadores juegan en la elite del fútbol. Ves a los ves y uno está en Alemania, el otro está en Inglaterra, el otro está en España. O sea, fueron copando las grandes competencias de Europa.
12: Muy bien, si te parece, Caro, entre charla, información y partidos, vamos a empezar a saludar a nuestras amigas empresas que hacen posible cada domingo y durante la semana las transmisiones del Búnker Deportivo. 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
14: Mañana también, duelos más que interesantes. ¿O será que a uno le gusta tanto el fútbol que todo lo ve entretenido?
12: Sí.
14: España, Cabo Verde, mañana a las 13 horas. España, uno de los candidatos... por los nuevos nombres que ha tenido esta selección y que se ha formado, y a ver para qué está, ¿no? Una selección joven que se verá en este Mundial 2026 para qué está.
12: ¿Vos crees que España es un candidato a una final del Mundial?
14: Yo veo a otros mejores.
12: Sí, no, a mí no me genera grandes, como un gran camino hacia el final del Mundial.
14: A diferencia de lo que hablan por ahí los medios de comunicación, yo disiento con eso. Creo que todavía les falta aceitar un poquito. Y si los apurás un poquito en defensa son bastante...
12: Para mí hoy no es uno de los candidatos.
14: Pero bueno, capaz que estamos haciendo eso y lo vemos el 19 levantando la copa.
12: Tal cual, siempre lo decimos.
14: Bélgica-Egipto, mañana Bélgica-Egipto a partir de las 16 horas. Un Bélgica que viene ya hace varios mundiales siendo protagonista y un Egipto que también ha crecido de la mano de Salah y grandísimos jugadores que también están en la élite del fútbol europeo. 19 horas, Arabia Saudita, nuestro verdugo del mundial pasado, sí, con Uruguay. Ojo, atención acá. Atención al equipo de Bielsa, muy criticado por algunas no convocatorias que tuvo el argentino dirigiendo en esta ocasión, sí, a creo, Uruguay.
12: Creo que la más notable y la más cuestionada fue la de Luis.
14: La de Lucho Suárez.
12: Suárez.
14: Sí.
12: Pero para mí, bueno, estaba para convocarlo.
14: Y yo lo mando.
12: Una más.
14: La experiencia que tiene... puede hacer.
12: Pues también hubiese sido su último mundial.
14: Pero además ponelo de 9, déjalo ahí. Que corran los demás, que corran los
12: sí, generadores. Para mí estaba, de juego, para dejalo. Mí estaba para disputar este mundial.
14: Sí, sí, tal cual. 22 horas.
12: Sí.
14: Mañana, lunes feriado, Irán, Nueva Zelanda. Ay, Dios, cuántos memes con respecto a Irán, que no son tampoco para reírse de la situación que está sucediendo, lógicamente. Pero vi uno muy, muy, muy negro, el que decía ojalá que se crucen Estados Unidos e Irán y que sí, Irán gane con un bombazo de afuera del área. ¿Lo escuchaste? Fue tremendo.
12: No, chicos, no es por ahí.
14: Pero bueno, comentarios que uno va leyendo.
12: Sí, que uno se va encontrando en las redes sociales.
14: Irán, Nueva Zelanda. Mañana, 22 horas. Después vamos a ver si existe la posibilidad de que se cruce con Estados Unidos de cara a más adelante, ¿no? Porque uh-huh, lo que a nivel político, social, todo lo que está sucediendo.
12: Sí, sería
14: este
12: un encuentro de gran peso.
14: Morboso, claro, también. Sí. Así que bueno, eso es los partidos del Mundial para hoy y para mañana, lunes, que acabamos de repasar. Vamos.
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14: Antes de continuar con el fútbol, nos metemos un ratito en el automovilismo porque
12: sí,
14: Colapinto, que había hecho una grandísima carrera, había quedado octavo, ¿sí?, en el Gran Premio de Barcelona que se disputó en el día de hoy, terminó décimo. Había terminado octavo, pero por una sanción lo bajaron dos posiciones, quedó finalmente en el puesto número 10 a pesar de haber cruzado la meta en la octava posición. El piloto argentino de Alpine recibió una penalización posterior de 10 segundos y cayó dos posiciones, mientras que Gasly fue séptimo. El británico Hamilton ganó, conquistó su primera victoria con el equipo Ferrari. Russell y Norris completaron el podio. Una carrera muy digna la que hizo Colapinto.
12: Sí,
14: en el día de
12: sí,
14: hoy.
12: Bueno, una pena lo de los 10 segundos, ¿no? Sí. De todas maneras, suma uno. Pero bueno, nos habíamos puesto contentos porque.
14: Acá nuestro compañero Ariel dice que injusto lo que sucedió.
12: Sí. Sí.
14: Así
12: sí,
14: que
12: sí.
14: Bueno, Colapinto de sumar 4, finalmente sumó un punto. ¿No está mal?
12: No está mal, pero bueno, nosotros como argentinos obviamente siempre vamos a querer verlo. Yo siempre digo, dentro de los 10, pero si se puede sumar más de un punto, nos gusta más. Y también, bueno, lo de Lewis Hamilton, que venía, no era ese Lewis Hamilton que vimos en temporadas anteriores, Y finalmente le llegó el podio en esta temporada 2026, quien también era un poco cuestionado y demás, pero como digo, finalmente llegó al podio para Lewis Hamilton.
14: Bien, bueno, hasta ahí las novedades de Colapinto. Seguramente si surge algo más en el transcurso del día vamos a estar informando. ¡Qué frío, Georgie!
12: Hace frío. Temperatura, actualízame, Caro, sí, los datos de la temperatura.
14: En este momento 11 grados en la ciudad de Cipolletti con una mínima de -1. Frío.
12: Bien.
14: Vamos con uno.
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14: Bueno, nos metemos en el torneo Federal A. Recordemos que a las 17 horas se viene el partido entre Costa Brava y Cipolletti con los relatos de nuestro compañero Edgardo Budnik. Ya se está acomodando. Ya en minutos va a salir desde General Pico llevando todas las novedades de esta previa de lo que será el gran partido del albinegro. Pero hay que decir que ya comenzó uno de los encuentros. Deportivo Rincón y Juventud Unida de San Luis ya están jugando en Rincón de los Sauces. 19 minutos del primer tiempo, empatan 0-0. Y tenemos un resultado final. Esta mañana, FADEP con Argentino de Montemaíz empataron 2-2. Clusener y Navarro marcaron para el equipo mendocino, mientras que para el equipo cordobés, Tejada y Gabriel Sarmiento fueron los autores de los goles. Buen resultado si miramos la tabla de posiciones, pero vamos con una, George, y ya seguimos.
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14: 15:30 se viene Huracán Las Heras, Sportivo Atenas de Río Cuarto. Ya está por comenzar ese encuentro y va a cerrar Costa Brava Cipolletti a partir de las 17. ¿Qué quiere decir esto? Que Cipolletti va a jugar con los prácticamente con los resultados ya puestos, viendo la tabla de posiciones, ¿no? En estos momentos, Argentino de Montemaíz, que jugó esta mañana, 19 puntos. Tiene la gran oportunidad Atenas de Río Cuarto, que tiene 17, y Cipolletti, que también tiene 17, de ganar sus respectivos partidos y llegar a la cima de esta zona número 3. Juventud Unida tiene 15, está sumando un punto, o sea, 15 con el empate parcial. Deportivo Rincón, con este empate parcial, llega a 14. FADEP, 14 unidades, ya con un resultado final. Huracán Las Heras, 13. Costa Brava y San Martín de Mendoza tienen 11 unidades. Un Costa Brava que viene, llega al partido de contra Cipolletti en la última posición, uh-huh, compartiendo ahí el último lugar con San Martín de Mendoza.
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14: La zona 4, ya están los 4 partidos en marcha. Kimberley de Mar del Plata y Alvarado, en uno de los clásicos de la ciudad, están igualando 1-1. Finalizaron los primeros 45 minutos. Los Calzo marcó para Kimberley y Germán Cervera se había adelantado a los 18 minutos para Alvarado. El resto de los encuentros están 0-0. En Viedma, Sol de Mayo está recibiendo a Olimpo. Vamos a ver cómo le va al equipo rionegrino. Villa Mitre de Bahía Blanca está recibiendo a Germinal de Rawson. Y Círculo Deportivo Tamendi está jugando como local ante Santa Marina de Tandil. Vamos con una y repasamos la tabla en esta zona.
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14: Con los 4 partidos de esta zona 4 empatando parcialmente, Olimpo es el puntero con 22, Alvarado 20, Kimberley 18, Germinal 15, Sol de Mayo 14, 12 para Villa Mitre y Santa Marina, 11 para Guillermo Brown, que tiene fecha libre, y Círculo Deportivo Tamendi cierra con 8 unidades.
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14: Antes de continuar con las otras zonas de este torneo Federal A, porque ya hay que ir mirando, Georgie, los futuros rivales del albinegro.
12: Del albinegro, sí.
14: Zona 4, que la acabamos de repasar. Ahora en instante vamos a ir con la zona 1 y la zona 2 también como corresponde. 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
12: Muy bien. 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
14: Bueno, vamos a la zona 1 de este torneo Federal A, que comenzó el día viernes con el triunfo de Escobar 2-0 sobre 9 de julio. En el día, también el viernes, Sportivo Las Parejas igualó 0-0 con Gimnasia de Chivilcoy. En estos momentos, el linqueño jugando con Douglas Hyde. Perdón, los dos partidos finales fueron ayer, no fueron el viernes, fueron ayer 13. En estos momentos el linqueño y Douglas Hyde empatan 0-0. ¿Cómo se vino abajo Douglas Hyde? O sea, no es que se vino abajo, sino que iba muy bien
12: y de repente, claro.
14: Sí, iba con unas estadísticas tremendas y ahora cuando repasemos la tabla de posiciones vas a ver que está más parejo. Independiente de Chivilcoy y Gimnasia Esgrima de Concepción del Uruguay en 34 minutos están empatando también 0-0. Mañana completarán Sportivo Belgrano de San Francisco y Defensores de Belgrano.
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14: De los últimos 5 partidos, Douglas perdió 3 y así todo es el puntero con 24 unidades en este momento, seguido de Sportivo Belgrano con 22, Gimnasia Esgrima de Chivilcoy 19, al igual que 9 de julio de Rafaela, 18 Defensores de Villarramayo, 17 Sportivo Las Parejas e Independiente de Chivilcoy, Atlético Escobar, uno de los debutantes, 14, Gimnasia de Concepción del Uruguay 13 y el linqueño cierra con 10 unidades.
12: Caro, nos van llegando mensajes al teléfono de la radio. Le mandamos un saludo a Roberto Ortega, que nos está escuchando y nos manda una foto con la camiseta de Cipo sobre la ruta y el cartel, me imagino, pronto a llegar a destino para disfrutar del partido.
14: Abrazo enorme, Roberto. Gracias por seguirnos. Y bueno, buena ruta. Hoy nos encontramos con otro accidente sobre Ruta 7, lamentable. Una nueva víctima que se lleva el exceso de velocidad, las rutas en mal estado. Es también un combo tremendo, gente con pocas horas de sueño también. Bueno, es de todo un poco, así que lamentamos muchísimo lo sucedido esta mañana a la altura de San Patricio del Chañar, la zona de Añelo, la cual es la víctima, bueno, fue víctima fatal, uh-huh, y varios fueron derivados a los hospitales de Añelo y de San Patricio del Chañar. Así que bueno, lamentamos el fallecimiento de este seguramente trabajador.
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14: Nos queda repasar la zona 2, el triunfo de Sarmiento de la Banda 1-0 sobre Juventud Antoniana. Este partido se jugó el día viernes, en estos momentos Boca Unidos y San Martín de Formosa están 0-0, se viene Sol de América ante Bartolomé Mitre a partir de las 15:45 y a las 16 Sarmiento de Resistencia va a recibir a Defensores de Puerto Vilelas.
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14: Sorpresa en esta zona B, mientras repaso la tabla de posiciones, el puntero es Bartolomé Mitre con 21 unidades, al igual que San Martín de Formosa, que en este momento está igualando y con este empate parcial llega también a la primera posición. Sol de América 19, Sarmiento de la Banda 18, Juventud Antoniana, que uno siempre espera que esté un poquito más arriba, 14 unidades. Otro de los debutantes, Defensores de Puerto Vilelas, 13, al igual que Tucumán Central, también una de las caras nuevas, tienen 13, al igual que Boca Unidos. Y cierra, uno de los siempre protagonistas, pero que está haciendo una campaña muy mala, Sarmiento de Resistencia, tan solo 6 puntos.
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14: Volvemos al Mundial porque hay novedades en el partido entre Alemania y Curazao. Fue tan solo un sueño lo de Curazao, ese empate muy, parcial.
13: Muy corto el sueño.
14: Muy cortito. A los 23, Brown puso el 5-1 para Alemania y recién en instantes marcaron el sexto a falta de 12 minutos para el final. Alemania está goleando, vapuleando 6-1 a Curazao y todavía pueden venir más goles.
13: Sí, porque le queda.
14: Sí, 12 minutos son,
13: pero
14: 45.
13: Pero bueno, ya un 6-1 a 12 minutos de finalizar, más allá de que es el primer partido y que sabemos que todo puede cambiar, pero bueno, te marca un poco el inicio del Mundial como equipo, que Alemania te marque 6.
14: Hablando de equipos medianamente chicos, como por ejemplo ayer, Haití con Escocia por la noche, partido que se disputó a las 22 horas. Para mí fue penal y no la repitieron. Una mano clara de un defensor escocés que después, si la tenés la oportunidad de verlo, Georgie, fue a plena vista te dabas cuenta que era penal. La repitieron una vez medio rápido y después ya la televisación ni siquiera la corroboró con el VAR. Así que creo que ahí fue perjudicado Haití, que hizo un gran papel a pesar de la derrota por 1-0. Podría haber empatado tranquilamente y dejó una muy buena imagen y preocupados a los escoceses.
13: El Mundial obviamente lo que tiene es fútbol, pero lo que no se queda atrás en el Mundial, y creo que en este tiene mucho de moda. ¿Ustedes vieron la ropa? Espectacular, ¿eh? Para mí fue un gran acierto, 100%.
14: Ya te digo cuál.
13: Sí, es que fue el más llamativo.
14: Del Congo.
13: Sí, no, es que sí. Fue el más llamativo.
14: Mi prima enamorada de las carteras.
13: Las carteras y el...
14: Sí, y ese el, detalle.
13: Como era la solapita del saco, pero cruz. O sea, era... Pura moda tenía la ropa
14: de esta selección.
13: Y de fondo
14: la imagen del guepardo, porque
13: claro,
14: bueno, viene de ahí.
13: Todo estaba muy bien ideado, pero no, fútbol al Mundial le sobra, pero
14: no.
13: Este año moda también.
14: La facha de Cristiano Ronaldo
13: también,
14: bajando
13: del avión.
14: Poneme el de los aplausos, porque la verdad que Cristiano,
13: sí, no.
14: Un lomo. Tiene
13: obviamente el Mundial tiene esa...
14: Llegaron con delay, como
13: claro, con delay. Gracias por los aplausos. No, pero justo cuando estábamos hablando se me vino eso a la memoria. Y nada, sí, fue la llegada con todos, sí. con el traje, pero esos detalles y el bolso también, que no es un bolso.
14: La armada,
13: todo estaba muy ideado, muy bien pensado.
14: Haciendo juego.
13: Sí, no. Cristiano Ronaldo, bueno.
14: Te los esperás de Cristiano.
13: Sí, porque es gente que uno a través de redes sociales vos los vas viendo, que ellos, además de que son la cara de miles de marcas megamente importantes, pero no te esperás un equipo por ahí del Congo como con tanta producción, con tanto detalle en la ropa, en los accesorios. Es un...
14: Y hablando de Curazao, que se está comiendo 6.
13: Sí.
14: También, ¿viste cómo llegaron
13: también
14: ellos en ese colectivo? Año, no sé de qué año será ese colectivo, pero creo que acá andaban hace 40 años en la zona.
13: Sí.
14: Todo tuneado. La verdad que me dio mucha ternura y digo... Ojalá que, más allá del resultado, porque reitero, está perdiendo 6-1 con Alemania, la alegría de esos jugadores de disputar un encuentro tan importante y sabiendo que lo está viendo el mundo. Porque hasta el que no le gusta el fútbol se sienta
13: en
14: el partido. Así que así que bueno, nada, cosas que va dejando el mundial y lo que
12: y
14: falta.
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14: Por la zona de Cipolletti, acaba de comenzar hace 5 minutos Huracán Las Heras ante Sportivo Atenas de Río Cuarto. A seguir atentos a lo que suceda, porque Huracán Las Heras está en una de las posiciones de más abajo, pero Sportivo Atenas es uno de los animadores de esta zona en los puestos de arriba, así que vamos a seguir atentamente a lo que suceda en este encuentro desde Mendoza.
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14: Pero nos metemos rápidamente porque ya estamos a minutos nada más de irnos a General Pico con los relatos. Se vienen los relatos de nuestro compañero Edgardo Budni, que está acomodando todo ahí con el equipo de Oscar Deportivo. Se viene el partido a partir de las 17 horas y nosotras continuamos repasando en esta ocasión todo lo que está sucediendo en la Primera Nacional, otra de las categorías de nuestro fútbol que no paró.
12: Que no paró.
14: Que no paró. Y vamos a comenzar a repasar, pero vamos con una, Georgie, y arrancamos.
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14: Nos metemos en la fecha 18, que comenzó en el día de ayer, con el triunfo de Atlanta como visitante 2-1 sobre Midland. Colegiales venció 2-0 a San Martín de Tucumán. ¿Cómo ha bajado San Martín de Tucumán estos últimos encuentros? Colón, y para la alegría de nuestro compañero Ariel, venció 3-0 a Defensores de Belgrano. Chicago le ganó 2-0 a Chacarita.

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1: En estos momentos, siguiendo con esta Primera Nacional, Almirante Brown y Godoy Cruz igualan 0-0 en 3 minutos del segundo tiempo. En 42 de la primera etapa, Deportivo Madryn le está ganando 1-0 a San Miguel. En 44, Estudiantes de Buenos Aires está venciendo 1-0 All Boys. Y hace 10 minutos comenzaron Ferro y Acassuso, y Patronato Atlético de Rafaela empatan 0-0.
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1: Ya se viene a las 16, Racing de Córdoba, que va a recibir a Chaco Forever. Un Chaco Forever necesitado terriblemente de puntos, porque está muy comprometido en la tabla de posiciones en su zona. Mismo horario para Mitre y Los Andes, para Temperley y Güemes. 16:30 Central Norte va a estar recibiendo a San Telmo. Mismo horario y cierran Maipú, Tristán Suárez.
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1: Bueno, por la zona 1 de esta Primera Nacional, como decía, Morón es el puntero con 34, cómodo porque su escolta es Colón y Ferro, que tienen 29. Deportivo Madryn con esta victoria trepa a las 27 unidades, al igual que Bolívar, Los Andes 26, Godoy Cruz con este empate 26, las principales posiciones de la zona 1. Mientras que en la zona 2, Atlanta es el puntero con 33, Gimnasia de Jujuy tiene 30, Tristán Suárez y Atlético de Rafaela 26, Midland 25, hasta ahí las principales posiciones. Qué raro verlo a Patronato, a Chacarita, a Almagro, en las últimas posiciones de esta zona. Vos decís, bueno, a ver, falta un montón, pero las fechas van corriendo, sí, y se están quedando atrás.
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1: Georgie, nos metemos en la selección argentina. Qué lástima lo de Tagliafico.
0: Bueno, se va a perder, a ver, el primer partido. Yo prefiero eso, arriesgarlo el primer partido y perderlo el resto del mundial.
1: El tema es también el Dibu, yo no lo veo bien, no lo veo bien en los entrenamientos.
0: Para mí, y el otro día lo charlábamos en un grupo de amigos, para mí las lesiones son un poco más de lo que nosotros podemos saber a través de las pantallas y con los distintos periodistas encargados de comentar cómo es y qué es lo que está sucediendo con el Mundial. Para mí las lesiones son un poco más graves. Sí. Obviamente nosotros tenemos una selección de grandes nombres, entonces cualquiera que se lesione, porque hoy yo creo que cualquier jugador de los 26 que se lesione, es complicado para nuestra selección porque son importantísimos cada uno desde su lugar.
1: ¿Sabés qué sería? Lo grave sería que arriesguemos, y me incluyo porque, bueno, uno quiere que juegue, sí, el Dibu, pero es arriesgar a un jugador que no está al 100% y que sea más grave a futuro. No se tiraba del lado derecho por la mano.
0: Por eso digo, para mí, yo prefiero a Tagliafico no verlo en el primer encuentro y quizás tampoco lo esté para el segundo.
1: Vos sos el técnico de Argelia. ¿Qué le decís? Patéenle fuerte. Patéenle fuerte.
0: Sí, vas
1: que
0: a ir.
1: Va a resentir de la lesión,
0: sí,
1: y lo sacás.
0: Ay, esta música ya me da.
1: Sí, no, estamos.
0: Pero sí, no sé. No la tenemos complicada. Tampoco no la tenemos complicada. ¿Por qué? Porque tenemos, insisto, lo mismo. Grande, lo nuestro es una gran selección de jugadores. O sea, cada uno es un gran jugador. También, ¿qué nos pasa con el Dibu? El Dibu nos ha mostrado su calidad de arquero en las últimas Mundial, Copa América y demás. Entonces, nuestro deseo es que esté. Pero quienes acompañan al Dibu lo pueden resolver también.
1: Por supuesto.
0: Entonces, bueno, ahí la decisión.

0: decisión de escalón y es una decisión difícil. Los lesionados es, los arriesgo en el primer partido, pero el rival tiene mucha información. También cada cosa que el periodismo cuenta, cada lesión o cómo lo están viendo, digo, le estás dando una ventaja al rival de decir, che, anda por acá, porque acá es el punto débil. Entonces, como decías vos, le estás dando esa ventaja al rival de...
1: Ojalá no nos esté escuchando el técnico de Argelia, porque le pegás
0: el
1: fuerte.
0: El técnico de Argelia está así, con papelitos.
1: Le pegás fuerte, no se tira para la derecha el Dibu, le dolía el brazo.
0: Sí, es su cara lo expresaba.
1: Hay algo puntual que no sé cuánta gente se dio cuenta. En la foto oficial de la FIFA del Dibu, no tiene guantes en la mano derecha. Uh-huh. Se ve un poquito... la mano, pero el guante no tiene.
0: Sí.
1: Entonces eso es algo que
0: sí, llama para la mí, atención. Para mí el tema lesiones es más grave de lo que nosotros podemos conocer a través de los distintos periodistas.
1: Mientras nosotros hablamos de Argentina, Alemania llegó al séptimo. 7-1. ¿Te trae algún recuerdo el 7-1 en Mundiales?
0: En Mundiales.
1: Bueno, lo hizo Havertz. Havertz nuevamente,
0: bueno,
1: 43.
0: Pero ya estás encontrando una selección enfrente un poco desbastada.
1: No, bueno, no es lo mismo Curazao que por ahí.
0: No, o sea, no es lo mismo Curazao y ya está. O sea, está rendida.
1: Ya está.
0: Te rendís ante una selección como Alemania. Mm. Ya en el cuarto.
1: Por eso
0: quinto,
1: muy...
0: que no lo podés revertir, ya el sexto y el séptimo, claro.
1: Muy bien festejado el empate parcial, ya está.
0: Es más, yo del árbitro, terminalo.
1: Necesito una publi porque tengo información.
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1: Bueno, zona 4 de este torneo Federal A, sí. Hay goles.
0: Vamos.
1: Gol de Olimpo de Bahía Blanca. Antú Hernández a los 46 de la primera etapa. 1-0 le gana Sol de Mayo en Viedma.
0: En Viedma.
1: Se consolida Olimpo en los puestos de arriba y Sol de Mayo penando. Claro. Sí, muy flojo. Y después tenemos también por la misma zona gol de Kimberley. Santiago Castillo de penal a los 9 del segundo tiempo para poner el 2-1 parcial sobre Alvarado en uno de los clásicos de la ciudad.
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1: Villa Mitre y Germinal, también por esta zona, acaban de finalizar los primeros 45 minutos. Están 0-0, al igual que Círculo Deportivo Otamendi y Santa Marina de Tandil.
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1: Estamos desde el centro de la ciudad de Chipoleti, muy cómodamente ubicados en los estudios de Radio Master 105.5. Acá por mi zona, acá, siento olor a cipolito. ¿Pasó algo?
0: Claro, porque es verdad.
1: Hay olor a cipolito.
0: Es verdad, porque estuvo visitando los estudios de aquí de la radio el día jueves, creo que fue. Día
1: miércoles,
0: jueves.
1: Miércoles, me parece. ¿Miércoles o jueves?
0: Miércoles o jueves.
1: Sí.
0: No recuerdo. Bueno, es uno de esos dos días, pero sí
1: jueves,
0: estuvo...
1: Jueves.
0: Estuvo aquí en los estudios centrales de FM Master 105.5, que aprovechamos para decir... que está muy lindo decorado, tiene bandera, sí. Tenemos pelota, tenemos camiseta,
1: ahora,
0: tenemos
1: ahora
0: unos globos.
1: Ahora subo en las redes voy a subir algún videíto para que vean la decoración que tenemos.
0: Me gustan estos globos que cuelgan desde el techo, camisetas,
1: muy
0: pelotas,
1: lindo.
0: Banderas. Muy lindo está ahí el estudio de la radio, disfrutando de este mes mundial.
1: Había mucha gente, Georgie.
0: Había mucha gente aquí y en la vereda también.
1: ¿Me contabas que había gente en reposeras mirando?
0: Había gente, sí, había gente en la vereda.
1: ¿Quién trajo más gente, Cipolito o el intendente?
0: Y están ahí.
1: Están ahí,
0: me parece. Están ahí, se disputan.
1: Mi hijo quería pasar porque lo vio a Cipolito en las redes.
0: Claro.
1: Vio que estaba... en la radio de mamá.
0: Bueno, un día puede venir Cipolito con nosotros, ¿no? Hacer una previa. Lo podríamos.
1: Lo invitamos.
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1: Bueno, ya está por terminar el partido entre Alemania y Curazao. Sí, acaba de finalizar.
0: Terminó.
1: Sí, ya terminó hace rato, pero bueno, oficialmente acaba de finalizar con goles de Mecha, Slotterberg, Havertz en dos oportunidades, Musiala, Brown y Undav. Había igualado momentáneamente Comenencia para Curazao. Alemania venció 7-1 al equipo plagado de jugadores nacionalizados. ¿Sí? Sí. Recordemos que Curazao es una colonia de Holanda. Uh-huh. Y hay un solo jugador nacido
0: ahí.
1: En el país de Curazao, que es justamente el parecido a Valderrama. No sé si lo pudiste ver.
0: No.
1: Que querían y todos piden una foto.
0: Ahora,
1: con el pibe.
0: Que el único, ¿qué loco, no?
1: Sí.
0: Solo uno.
1: Todos naturalizados. Se viene ya a las 17 minutos Países Bajos, Japón.
0: Sí.
1: Y más tarde Costa de Marfil, Ecuador a las 20 y 23 Suecia, Túnez. Los encuentros que restan para el día de hoy.
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1: Volviendo a la selección argentina, que era lo que estábamos hablando hace instantes, tuvo una visita al plantel. Muy
0: maravillosa.
1: Muy agradable. A ver si hay algún temita para poner de la Mona. De la Mona Jiménez, que visitó al plantel argentino y desató una fiesta.
0: Sí, la Mona que nunca tuvo. Fue su primer contacto con Lionel Messi. Que uno imagina que figuras del mundo de la música tan importante como lo es la Mona Jiménez, por ahí.
1: Escuchá, muy atento.
0: Pero su primer contacto con Lionel Messi, o sea, él conoció por primera vez, lo conoció a Lionel Messi, a todos los jugadores, pero bueno, Lionel Messi.
1: Bueno, fue su primer contacto con él. Este sábado visitó la concentración de la selección argentina en Kansas y animó a todo el plantel. Imagínate, encima en vísperas al debut con Argelia. Charló un ratito con Julián Álvarez, con Nahuel Molina, dos de los tres futbolistas cordobeses que tiene,
0: esta selección.
1: Y luego, bueno, se reunió con toda la delegación, porque a ver. Uno cuando dice la selección argentina, no es solo el equipo y el cuerpo técnico, hay un montón de gente, los cocineros, los sutileros, el que
0: todos.
1: Es una delegación enorme, sí, de gente. Nunca me voy a olvidar la cara de Lionel Messi cuando la vio a la cocinera
0: en el campo
1: de juego,
0: sí.
1: Ese abrazo conmovedor, porque porque es la persona que le conoce los gustos, que si él quiere comer milanesa, le hace las milanesas.
0: Que siempre le toca hacerle la torta, porque exacto. Recordemos que los cumpleaños de Lionel Messi siempre, bueno, excepto el del año pasado, pero han sido en época de mundial, pero sí, esa imagen, ese video que recorrió sin dudas el mundo de la felicidad de él, porque de él y de ella, ¿no? Obviamente, pero uno siempre pone el foco por ahí más en Messi, en reencontrarse en ese abrazo final, tras consagrarse campeón del mundo.
1: Y los contenidos que tienen que estar, que yo creo que esa gente tiene mucho que ver.
0: Sí.
1: Los psicólogos, los médicos, todo. Hay un equipo atrás infernal, porque hay que estar, ojo.
0: Sí, no es solo la gente por ahí que uno ve en la cancha, el arquero, el preparador físico, el cuerpo de médico y demás.
1: El gran Emilio Ejurco, compañero mío en Radio Galas, donde estuve mucho tiempo, le mando un beso, que siempre nos escucha desde el bolsón. Él decía presión, pues yo siempre le hablaba de la presión que tienen a veces los jugadores. Y él me decía, presión es que tengas que llevar el plato de comida a tu casa y no tengas cómo. Bueno, claro. Yo ahí le daba la razón. Bueno, sí, Emilio, pero
0: bueno,
1: dejámoslo en términos futbolísticos, que a veces las cabezas de los jugadores, que uno... Los medios de comunicación. No, es mucho, es... Cuando Messi perdió las dos copas, ¿te acordás lo que era eso? Después vino el Mundial, fue todo...
0: Sí, ahí se olvidaron pero algunos habían sido muy, muy duros.
1: Sí, durísimos. Bueno, vamos porque hay novedades en la Primera Nacional.
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1: Bueno, hay gol de Almirante Brown a los 14 minutos del segundo tiempo. Pascual puso el 1-0 ante Godoy Cruz. Godoy Cruz que quiere volver a la primera rápidamente. ¿Qué caso raro Godoy Cruz, ¿no? Porque estaba disputando Copa Sudamericana y descendió.
0: Y descendió.
1: El mismo año, sí. El año pasado. Terrible. Así que Almirante Brown le está ganando 1-0 al equipo mendocino.
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1: ¿Lo ubicás a Cucurella?
0: Sí. Sí, el de los rulitos.
1: Que estuvo en un streaming muy famoso en estos últimos días con Davos. Sí,
0: con Davos de Neize.
1: Sí, estuvo ahí charlando.
0: Gran jugador.
1: Grandísimo jugador. Y será refuerzo de Real Madrid.
0: Esto es noticia última vez. Bombazo
1: en España. Lo acaba de confirmar Teis Sport.
0: Compañero de Enzo Fernández.
1: Exacto, en el Chelsea.
0: En el Chelsea.
1: Sí, sí, sí. Así que
0: mira, no me imaginé que... Bueno, el Real Madrid...
1: Se tiene que armar. ¿Eh?
0: Claro, está buscando eso, se está rearmando. Es más, iban también por Enzo. Por Enzo, por Julián, por varios argentinos están ahí... disputándose, no sé finalmente qué sucederá, pero bueno, no, sin dudas es una gran noticia la que acaba de dar a conocer Teis Sport. Estoy, no me imaginaba.
1: No, pero pará, hablando de streamer hay una muy mala noticia.
0: Sí, el streamer que falleció.
1: Sí.
0: Gaspi, 23 años.
1: En un accidente de helicóptero en Río de Janeiro, acaban de identificar a los ocupantes fallecidos y entre ellos está Gaspi, el streamer muy conocido, youtuber argentino, uh-huh. Y el cantante estadounidense Oliver Tree murieron este domingo en un accidente de helicóptero. Mientras lo leía, lo quería corroborar en otros medios de comunicación.
0: Sí, lo leí hace minutos nada más, pero aparentemente era como recién la información. Ahora ya pasaron casi 40, pero sí es verdad que falleció Gaspi, este reconocido youtuber argentino de tan solo, caro, 23 años. Gaspar Prindías, conocido como Gaspi, y Lucas Vignale, el director argentino de videos musicales.
1: No te puedo creer. Bueno, una muy mala noticia. Que estos mundiales, todos los mundiales hay una tragedia, ¿viste?
0: Nos dejan
1: a uno menos de los nuestros, porque obviamente esto no identifica camisetas, ¿no? Pero fíjate, si mal no recuerdo, en el 2006 la tragedia del hijo de del turco Mohamed en Alemania,
0: en el
1: accidente. Después en el del 2014 la hija de Titi Fernández, también en accidentes. Qué mala noticia. Bueno, reiteramos el fallecimiento del youtuber Gaspi, muy conocido en nuestros medios de comunicación.
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1: Bueno, tenemos novedades en la zona 2 de la Primera Nacional. Hay gol de Boca Unidos. Claudio Alonso a los 29 del primer tiempo puso el 1-0 ante San Martín de Formosa.
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1: Por la zona de Sipo, final del primer tiempo, Deportivo Rincón y Juventud Unida de San Luis están empatando 0-0. Que empaten todos.
0: Un Deportivo Rincón que presentó nuevo director técnico.
1: Correcto. así que con nuevo entrenador está haciendo su debut en este partido ante Juventud Unida.
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1: Novedades en la zona 4, porque hay gol de Alvarado de Mar del Plata. Germán Sosa, de penal, puso el 2-2 ante Kimberley en el Clásico de la Ciudad a los 23 minutos del segundo tiempo.
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1: Ya estamos, Georgie, a minutos.
0: Falta muy poquito.
1: Sí, a minutos de tomar conexión con nuestros compañeros que ya se están ubicando, ya tienen todo preparado para llevar adelante esto de lo que resta de previa, que estamos nosotras desde las 15 horas llevando toda la información, no solo en la Primera Nacional, en la Federal A, sino todo lo que está sucediendo en el Mundial de Fútbol, que hoy es el tema central en la central informativa de Master 105.5. Mientras aguardamos la comunicación con nuestros compañeros, tenemos novedades en la Primera Nacional, vamos con una.
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0: Saber si nos está escuchando.
1: Sí, grandísimo mensajito. Amigo. Cada vez que vamos, yo siempre voy, viste, el Día del Padre.
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1: 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Vamos.
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1: Otro que nos escucha y que también tenemos la publicidad es Lucas de Luz Azul. Abrazo enorme de la sucursal de calle La Esmeralda y Perú. También le dije que le iba a mandar un saludo para que vea que no me olvidé, que nos mande una tablita, algo arriba. No vendría mal, ¿no? Hoy salimos
0: sí,
1: a las
0: 7. Dijo nuestro operador que sí.
1: Bueno, continuamos con la información porque por la Primera Nacional,
0: sí.
1: Tres partidos que se acaban de poner en marcha. Racing de Córdoba con Chaco Forever,
0: sí.
1: Mitre de Santiago del Estero y Los Andes y Temperley con Güemes de Santiago del Estero.
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1: ¿Y qué te dije de Douglas High? Viene en caída libre a pesar de estar puntero
0: sí.
1: En su zona. Por la zona 1, el linqueño acaba de convertir a través de Ferraro a los 39 del primer tiempo y le está ganando 1-0 al equipo de Pergamino, que si bien está en la primera posición, está perdiendo con el último, con el linqueño que tan solo tenía 9 puntos.
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1: Bueno, ya estamos a minutos nada más de tomar comunicación con General Pico.
0: Sí.
1: Qué partido, ¿no? Georgie Costa Brava. Uno de los que ocupan las últimas posiciones de esta zona, pero que eso no es tampoco un parámetro como para decir si el partido va a ser fácil o difícil. Ya sabemos que esta categoría es durísima.
0: Es cualquiera de las dos opciones en cada partido es viable. Es partido a partido. Pero sería de gran oportunidad que Chipo pueda tener una gran actuación como la que tuvo, mejor dicho, el día domingo, con ese gran resultado que lo ha favorecido, que lo ha dejado en la segunda posición de la tabla de posiciones, que pueda mantenerlo. Así que yo creo que vamos a ver un gran encuentro, porque Sipo viene con ese envión. Digo, cuando uno gana, la semana después es distinta. Entonces creo que hoy los favorece también eso. Así que están todas las energías y los mejores deseos para que así suceda. En un ratito nada más vamos a tomar contacto con nuestro equipo, que ya está allí en el estadio, ya está allí en General Pico, en La Pampa.
1: Novedades.
0: Contame las novedades.
1: Novedades por la zona 3, sí, en la que está Sipo. Está ganando Huracán Las Heras.
0: Bien.
1: Está perdiendo Atenas. En okay. estos momentos, a través de Alejandro Toledo, a los 33 del primer tiempo, Huracán Las Heras le está ganando 1-0 a Sportivo Atenas. ¿Qué quiero decir con esto? Que Argentino de Montemaíz ya empató, 19 puntos. Atenas está perdiendo. Leti 17, en caso de una victoria, treparía a la primera posición. Pero bueno, no digamos nada porque siempre que lo decimos...
0: Sí, vamos lo a hablar, dejamos, esperemos a las 17 horas.
1: Tal cual, tenemos que ir y tomar comunicación con nuestros compañeros que están desde General Pico. Muy buenas tardes, Edgardo, ¿cómo le va?
2: Qué placer de saludarte, ¿cómo te va, Carolina? Muy buenas tardes para todos los oyentes, aquí estamos nosotros, a Cambú, la casa de Costa Brava, para una nueva fecha de este torneo federal que estamos viviendo a través de la radio del fútbol en una jornada de mucho sol, pero de baja temperatura, y en la medida que nos vayamos acercando a la finalización del partido, indudablemente lo tendremos mucho, mucho más fría la tarde. Ha sido una mañana donde la temperatura estuvo bajo cero y se mantuvo hasta casi las 10 de la mañana. Después fue mejorando. El cielo totalmente limpio con un lindo sol, pero de cualquier manera aquí han llegado todos muy abrigados, con gruesos camperones. Chipoletti ya está en la zona de los vestuarios. Para tranquilidad de Diego Guircaleo, quiero saber cómo estamos llegando a los estudios centrales de la radio.
1: Excelente, como si te tuviera al lado mío, Edgardo.
2: Bueno, eso nos da tranquilidad para encarar un partido que indudablemente tiene distintas aristas. Por un lado, Chipoletti que coquetea con los primeros.
0: 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Bueno, tuvimos ahí una complicación. Caro, antes de que repases contacto telefónico para que nos manden mensajes, para que se unan a nuestras redes, voy a mandar un saludo general a la ciudad de Allen, porque estamos llegando también a través de FM Líder 94.1, estamos llegando también a la ciudad de Allen.
1: Abrazo enorme a toda la gente de Allen, tengo muchos conocidos allí, una ciudad hermosa para vivir y con gente muy buena. Vamos a ir con las vías de comunicación.
0: Vamos con las vías de comunicación.
1: Sí, informando al 2996-073371. Nuestro WhatsApp, 2996-073371. Un pálpito, a ver cómo va a salir Sipo esta tarde, aquel que nos esté escuchando.
0: ¿Estás haciendo prode del Mundial?
1: No, pero no. Si lo hubiese hecho me hubiese ido muy bien. No es por nada, pero la verdad que he estado...
0: No, he tenido muy lindos pálpitos. Yo creo que hubieses acertado. Bueno, no, yo tampoco, no lo hice, pero
1: el
0: bueno.
1: El que más recuerde que le pegué bien fue el empate entre Brasil y Marruecos. Estaba cantado ese.
0: Estaba cantado.
1: Ese estaba cantadísimo. Ese estaba cantado. El que puso otra cosa. ¿Volvemos?
0: Volvemos.
2: Sí, claro.
1: Volvemos.
0: Ahora sí.
2: Ahora sí. Está trabajando arduamente. Ariel Fernández en los estudios centrales de la radio. Diego Guircaleo aquí en el nuevo Pacaembu con un piso, quiero contarles, lo verán en un rato seguramente ustedes, pero una cancha donde hasta los más malos jugamos muy bien al fútbol aquí. Un terreno de juego impecable, muy cuidado. Habrá que pedirle después al canchero una receta para ver cómo tiene este piso. Bueno, con muy poco público todavía, falta un rap y el partido se juega a las 5 de la tarde. Por lo tanto, tendremos ya resultados casi cerrados de los otros partidos que tienen que ver con esta nueva fecha del campeonato. ¿Qué temperatura? Hola, Georgie, es nuestra locutora comercial hoy, con Diego Huircaleo, con Adrián Maripil, con el querido Ariel Fernández en los estudios centrales de la radio. Pero ¿qué temperatura tenemos en Tipo? ¿Cómo está el tiempo en el Alto Valle? Que también imagino ha sido una mañana muy, pero muy fría.
0: 12, hola, buenas tardes para todo el equipo. ¿Cómo les va? ¿Cómo están? 12 grados la temperatura actual. A ver, está lindo porque tenemos presencia de sol, que no la teníamos hace 2 semanas aproximadamente, pero muy frío. Hoy es un día muy frío. Se siente muy frío porque hay viento afuera. Ese viento helado que... Bueno, sí. Tenemos solcito, pero hace frío. Anoche hacía muchísimo frío.
2: Hacía muchísimo frío. Bueno, aquí también. Ayer con dos panoramas totalmente distintos. Un viaje realmente muy placentero, pero con llovizna, con lluvia, con neblina. Sí. Casi a lo largo de toda la ruta de los casi 600 y pico de kilómetros que separan Chipoleti de la segunda ciudad en importancia de la provincia de La Pampa, que es precisamente General Pico. Y hoy con un panorama totalmente distinto, con un sol radiante, pero con... La columna mercurial no trepa, no se mueve, está fría, congelada, diríamos nosotros, pero dispuestos a vivir una linda tarde de fútbol a través de la radio. Estamos en Allen con la 94.1, estamos en Cinco Salto 99.5 y generando nosotros la gran transmisión a través de Multimaster, que ha tenido una semana realmente espléndida con aquella presentación del intendente y el streaming, con un marco de muchísima gente que realmente nos enaltece, nos enorgullece, nos pone realmente muy, pero muy bien. Digo, por todo el esfuerzo que viene haciendo el medio desde hace tanto tiempo, tratándose de imponer en una ciudad que de a poco nos va abriendo las puertas comercialmente hablando. Y eso estamos sumamente agradecidos. Bueno, los equipos están en la zona de los vestuarios, ya están confirmados los dos equipos, me cuenta Adrián Maripil, pero vamos con ustedes. Y nos terminamos de acomodar nosotros por aquí y ya arrancamos con formaciones confirmadas con Alejandro Cinquigrani, que está en la zona del campo de juego, autorizado por César Antonio Ceballos, el árbitro que tendrá este partido, pero además con un lindo compromiso. ¿Cómo salió FADEP con Argentino de Montemaíz? 11:30 de la mañana.
1: 2-2, partido. ¡Epa! Empate. Por eso hablábamos de ese resultado final y el empate parcial entre Deportivo Rincón y Juventud Unida, y también el triunfo parcial de Huracán Las Heras sobre Atenas, 1-0.
2: Es una muy buena noticia. Sí, sí. Es una muy buena noticia, Carolina.
3: No me ilusionen.
1: No digamos nada. De cuenta que hay que jugar.
2: Caro, además hay que tener en cuenta esto. Muchas veces el resto ha hecho todo lo posible para que Chipoleti suba o trepe o gane puntos. Muchas veces Chipoleti no lo ha podido lograr. Bueno, esperemos que hoy se dé a la inversa de lo que estamos analizando nosotros y que en realidad se termine dando un gran partido. Voy con ustedes por un par de minutos, quedamos con línea abierta y armamos las formaciones cuando aparece Crespo dentro del campo de juego para hacer la entrada a calor con César Kurz, quien es el entrenador de arquero, con Alex Verón, el segundo arquero que tiene Chipoleti, y en un ratito ya damos a conocer los 22 protagonistas que tendrá el partido que vamos a relatar a partir de las 5 de la tarde. Ustedes, y en un ratito volvemos a través de la radio del fútbol. Ustedes, por favor.

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1: Hay goles en la Primera Nacional.
0: Hay más goles.
1: Más goles. Gol de San Miguel a los 11 minutos del segundo tiempo, Nasta, el histórico 1-1 sobre Deportivo 1-1 con Deportivo Madryn, jugando el partido en la ciudad patagónica.
0: Un Deportivo Madryn que volvió a firmar contrato con un viejo conocido, un jugador que estuvo allí por el ascenso del 2021. Volvió, sí, ahora lo buscamos bien, pero
1: lo corroboramos,
0: sí. 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
1: También hay gol de los Andes a través de Valdés a los 12 minutos. 1-0 le está ganando a Mitre en Santiago del Estero. Y el otro equipo de Santiago, Güemes, le está ganando 1-0 a Temperley en 20 minutos de la primera etapa.
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1: Por la zona 4, gol de Sol de Mayo. Diego Salazar a los 5 del segundo tiempo pone el 1-1 con Olimpo de Bahía Blanca.
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1: Por la zona de Sipo, 10 minutos del segundo tiempo, Deportivo Rincón está igualando 0-0 con Juventud Unida. Y en 47, ya por finalizar la primera etapa, Huracán Las Heras le está ganando 1-0 a Sportivo Atenas. Recordemos que Sipo, cuando arranque, a partir de las 17, ya va a tener el resultado final del partido entre Deportivo Rincón y Juventud Unida. Y ahí muy cerquita del final de Huracán Las Heras. Así que estaremos atentos a lo que sucedan con esos encuentros para ver en qué posición queda el albinegro esta tarde.
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1: 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Bueno, ¿nos podrían traer ahora cuando empiece Cipolletti a jugar en horarios más
0: ¿algún
1: tarde?
0: Horario nocturno, sí. Pero un día que no me toque cereta. Si no, no es negocio.
1: No, obvio. Bueno, 17 horas se viene un partidazo. Países Bajos, Japón, por el Mundial de Fútbol. Vamos a ver qué titulares va a poner. Bueno, yo estoy acostumbrada a decirle Holanda. Me cuesta decirle
0: Países Bajos. Sí, Países Bajos.
1: Me cuesta, pero
0: la máxima.
1: Pero está mal decirle Holanda. Y me cuesta decirle.
0: Sí, porque en realidad es Países Bajos.
1: Es Países Bajos. Holanda es la región, lo que pude entender.
0: Estará lo poco que nos ha quedado. 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
1: No sé vos, pero yo prefiero geografía, historia, ciencias.
0: Nos vamos, volvemos.
2: Bien, muchísimas gracias. Ahora sí, ya hemos tenido las formaciones, ya nos han pasado la brillante tarea de la gente de prensa, realmente de espectacular el trato, como siempre permitiéndonos a todos poder trabajar con total libertad de cara al partido que vamos a relatar. Quiero saludar con la presentación de Georgina, del comentarista de la transmisión, el señor Adrián Maripil. ¿Quién lo presenta?
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2: Adrián, querido, ¿cómo te va? Buenas tardes.
3: ¿Cómo estás, capataz? Buenas tardes para vos, para el resto de los compañeros. Aquí estamos a minutos nada más de comenzar el partido. Ya están ambos equipos haciendo la entrada en calor. Lo decía Edgardo hace un ratito nada más, un partido trascendental para ambos. Por un lado, Cipolletti, que viene de un buen triunfo ante Huracán Las Heras en la visera de cemento y quiere ratificar ese momento aquí en este estadio. Por otro lado, Costa Brava, un Costa Brava que le puso las cosas complicadas allí en la ida, en la visera de cemento, pero que no le ha ido bien a lo largo de este campeonato con los demás resultados. Por eso está, no en el fondo de la tabla, pero está casi en las últimas posiciones. Bueno, quiere venir a remontar este momento. Un equipo que ya ha trabajado bastante con su delantero, con Gutiérrez, que fue uno de los que anotó los goles, uno del gol allí en la visera de cemento. Y Cipolletti, que viene con el buen momento de Federico Acevedo. Ya tenemos el 11, en un ratito lo vamos a estar repasando, vamos a estar también imaginándonos lo que puede llegar a pasar en esta cancha, pero un partido más que importante. Ya lo sabe Cipolletti, seguramente, de ganar, de llevarse un buen resultado aquí, bueno, quedaría mejor acomodado en la tabla. Pero siempre muy cautos, como bien lo dijo Edgardo hace un ratito, tiene que estar tranquilo, como siempre, tiene que trasladar todo lo bien que hacen la visera de cemento aquí en este estadio, capataz.
2: Señoras y señores, los primeros conceptos de nuestro comentarista, el señor Adrián Maripil Giorgi.
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2: Es momento de presentar a los protagonistas que tendrá el partido, señoras y señores. Con la presentación desde los estudios centrales de la radio, presentamos el 11 titular de Costa Brava de General Pico La Pampa. Informa, presenta.
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3: Muy bien, vamos con el 11 inicial del equipo local aquí en Costa Brava. Luciano Silva será el arquero con la número 1, la número 2 para Bautista Aldunate. La 3, Nicolás Pacheco. La 4 para Joaquín Garoni. La 5, Agustín Ayes, que vuelve de una lesión. El fin de semana pasado había estado en el banco, hoy vuelve a los titulares. La 6 para Brian Alferez, el capitán de este equipo. La 7 para Joaquín Vivani. La 8 para Matías Rivas. La 9 para el goleador Francisco Gutiérrez. La 10 para Lautaro Ibarra. Y la 11 para Parra.
2: En un ratito repasamos el banco de relevos. Vamos a presentar la formación del equipo albinegro. El que dirige Fabián Enríquez, ¿quién lo presenta?
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3: Facundo Crespo va a llevar la casaca número 1, la 2 para Víctor Manchafico, la 3 para Nehuen García, la 4 el capitán Yago Piro, la 5 para Marcos Pérez, la 6 Juan Cruz Buchulef, la 7 Nicolás Peralta, la 8 para Andrés Almirón, la 9 Federico Acevedo, la 10 para Brandon Obregón, la 11 para Gonzalo Lucero, equipo que gana no se toca, capataz.
2: Bien, ahí está el 11 titular de el técnico albinegro de Enrique, de Fabián Enríquez, con el querido Mario como ayudante de campo, con Cristian Bravo, quien lo prepara físicamente, el cuerpo médico que hoy marca presencia perfecta, y estamos hablando del querido Jorge Figueroa, el kinesiólogo de la institución, con Marcelo Bastía, con Juanjo Chelía, como presidiendo la delegación del equipo albinegro, Adrián.
3: Sí. Llegaron ayer a la noche, estuvieron en Eduardo Castex, pararon allí los muchachos, hace un ratito llegaron al estadio, bueno, cruzamos algunas palabras con el equipo, ahora están haciendo la entrada en calor, bueno, un conjunto albinegro, lo que dije hace un ratito, repite el 11 que le ganó 3-0 a Huracán Las Heras el último fin de semana. Me parece, teniendo en cuenta que ya Nico Trejo ya purgó la fecha de sanción que tenía, me parece que es darle continuidad a algo que encontró Enríquez el fin de semana pasado, que es la fluidez en el juego. Siempre lo decíamos, Brandon Obregón con Marcos Pérez en el mediocampo, me parece que ahí está lo más fundamental de este equipo para alimentar a un Nicolás Peralta y a un Federico Acevedo, que los dos vienen de convertir goles. Me parece que tienen que mantener ese momento aquí en este estadio, obviamente con Lucero y Almirón también, para generar ese ataque, para nutrir lo que es la ofensiva albinegra.
2: Por supuesto, y suministrarle fútbol al goleador que tiene el equipo albinegro, y estamos hablando de Federico Acevedo.
3: Sí, viene dulce. Fede hizo dos goles el fin de semana pasado. Me parece que eso es lo interesante de esta formación, más allá de lo que decía, de que ya podés contar con Nico Trejo, que está en el banco de suplentes. En un ratito vamos a estar repasando los suplentes, pero me parece que es darle continuidad y darle confianza también a los muchachos. El partido del último fin de semana creo que también era para eso. Por otro lado, Huracán Las Heras también repite el 11 con el cual empató ante Juventud Unido Universitario de San Luis, el 0-0. Costa Brava repite el equipo con el que empató 0-0 ante Juventud el último fin de semana, así que también es darle esa continuidad al equipo. Bueno, sabemos a lo que juega Costa Brava, sabemos lo que es Gutiérrez en la delantera. Me parece que Cipolletti, haciendo las cosas bien, lo que decíamos, trasladando lo bien que hace en la visera de cemento, no debería sufrir tanto contra este rival.
2: Entonces, repasando lo que deja la zona 3 del campeonato del Federal, 11:30 de la mañana, FADEP y Argentino de Monte y Maíz igualaron 2-2, Rincón y Juventud Unido Universitario de San Luis están igualando 0-0. Idéntico resultado para el Globo Mendocino y Atenas, Caro.
1: No, Huracán Las Heras le está ganando 1-0 con gol de Toledo y están en el entretiempo, así que los resultados acompañan, pero como decimos, claro, no digamos nada, vamos a jugar el partido y ver qué sucede.
2: Bien, perfecto. Gran goleada y nos metemos en el Mundial con la central informativa de Carolina Abdala. La gran goleada de Alemania ante Curazao.
1: 7-1. ¿Te recuerda algo ese 7-1 en Mundiales de Alemania?
2: Sí, claro que sí.
3: No, ni cerca estuve en el PRODE con ese resultado.
2: No, perdiste por goleada.
1: Sí, perdiste.
2: Por goleada. ¿Quiénes completan la jornada de hoy, Carolina?
1: 17:00, partidazo, Países Bajos, Japón. 20:00, Costa de Marfil, Ecuador, el Ecuador de BKHS, así que estaremos atentos. Y 23:00, Suecia, Túnez, así que hoy hay fútbol hasta la 1:00.
2: Claro, arranca hoy y termina mañana el Mundial, por lo menos esta nueva jornada.
1: Anoche,
2: sí,
1: Edgardo, bueno, como ayer. Anoche hasta las 3:00, claro, me quedé viendo, hasta las 3:00.
2: No,
1: locura.
2: Tanto.
1: Y bueno, hay que hablar hoy en la radio.
2: Es verdad. Bueno, la Fórmula 1 Internacional que corrió hoy por la mañana en el circuito allí en Barcelona.
1: Correcto, corrió Colapinto, cruzó la línea final saliendo octavo, pero fue sancionado, se les quitó 10 segundos y finalmente se ubicó en la décima posición, sumando un punto para Alpine.
2: Bien, bueno, después me explicarán cuál fue el motivo de la sanción. Es una pena, porque había hecho una buena competencia en un fin de semana que no había tenido buenos resultados, ¿no?
1: Fue una infracción durante una bandera amarilla, así que bueno, fue para mi compañero Ariel, que está acá en los controles, dice que fue mal sancionado. No hay nada que hacer, se perdió 2 puestos y perdió 3 puntos, porque claro, había sumado 4 y finalmente sumó 1 solo, uh-huh, pero bueno, es dignísimo también el papel que hizo en el día de hoy.
2: Bueno, de a poquito Adrián va llegando público, de a cuenta gota.
3: Mucho movimiento policial afuera, capataz ahí en las adyacentes del estadio, para la cantidad de público que nos decían los colegas que suele venir. Eso me llama la atención, todo el operativo policial que se arma. Es cierto, lo tenés que armar de todas formas, pero sí, está empezando a llegar algunos hinchas aquí a este estadio.
2: Bueno, aguardamos por todos ellos. Ya voy con los bancos de relevos. El banco de suplentes de uno y otro equipo. Dame una cortita, Georgie, y presentamos el árbitro del partido y sus colaboradores.
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3: César Ceballo será el árbitro principal de este encuentro. Saludó muy cordialmente cuando llegó. El asistente número 1 es Martín Nardelli. Él viene de Luján. Asistente número 2, Patricio De Stefano, de Saladillo. Y la cuarta árbitro de este partido es Dayana Hilarí, de Chascomús.
2: Bien, que ya recorrieron el campo de juego, que ya hicieron una revisión, un campo de juego, Adrián. Uf. Hasta usted juega bien acá, ¿eh?
3: Sí, hasta usted le puede pegar a la pelota acá. La verdad que el pasto muy cortito, va a correr bien la pelota, está bien armada, muy bien cuidado, sinceramente. También hablamos con el cuerpo técnico de Cipolletti, que también estaban asombrados por este campo de juego. Un campo de juego que es ancho, capataz, así que me parece que va a estar bueno para correr esas pelotas largas que puede meter Nico Peralta, que puede meter Lucero. Me parece que va a ser un partido ideal para eso.
2: Me parece que tiene 101 de largo.
3: Ah, bueno, usted investigó todo.
2: Y 72 de ancho.
3: Bien. No, no, es cierto. Es muy ancho y de hecho nos decían que lo achicaron debido a la fosa que tiene aquí este estadio, por eso tuvieron que achicar un poco las dimensiones de la cancha, pero la verdad que es un campo de juego grande, así que va a ser interesante para esas pelotas largas, para que corran los muchachos, me parece que va a ser un partido para eso.
2: Bien, los dos equipos están en la cancha haciendo la tarea precompetitiva. Una cortita, Georgie, presentame la empresa que nos auspicia en la formación de los equipos para repasar los bancos de relevo de uno y otro.
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3: Muy bien, vamos con el dueño de casa, el banco de suplentes. Maximiliano Díaz va a llevar la 12, la 13 para Ezequiel Riera, la 14 para Brian Montero, 15 Paulo Mancilla, 16 para Maximiliano Lara, 17 para Tomás Garro, la 18 Brian Noriega, 19 Ignacio Pipistrelli y la 20 es para Thiago Gómez.
2: Del otro lado, estos son los nombres y estos son los números de quienes se sentarán junto a Fabián Enríquez. Adrián,
3: Alex Verón llevará la número 12, la 13 para Nicolás Trejo, 14 Valentín Flores, la 15 para Sergio El Checho Ranquehue, la 16 Claudio Mosca, 17 Enzo Vallejos, la 18 para Maximiliano López, la 19 Andrés Domínguez y la 20 para Sebastián Geldres.
2: Bien, un Sebastián Geldres que el otro día en el entrenamiento metió un golazo, Eli Domínguez, tremendo. Ojalá que lo pueda repetir si en algún momento ojalá tiene que saltar a la cancha.
3: Sí, sí, lo hablamos fuera de micrófono entre nosotros. Creo que la velocidad de Domínguez y de Geldres también puede aprovecharse mucho en un segundo tiempo, ya con los jugadores de Costa quizás un poco cansados, teniendo en cuenta las dimensiones de esta cancha. Así que bueno, veremos si es la idea de Enríquez también para este encuentro.
2: En un ratito voy con Alejandro Cinquegrani al campo de juego. Muchos medios de comunicación, cerquita nuestro aquí, la red pampeana, con Miguelito Collado, con Rubén Arias, con el querido José María en el campo de juego. Bueno, una gran cobertura para este equipo pampeano que todavía los sigue sorprendiendo porque entienden que han hecho bien los deberes, que han contratado supuestamente bien, pero que los últimos resultados, la campaña no ha sido de las mejores, Adrián.
3: Sí, sí, sí. Si querés, repasamos rápidamente lo que ha sido el camino de este Costa Brava en este federal. Comenzó con aquel 3-0 de local ante FADEP cuando era el debut en este campeonato. Segunda fecha, 0-0 ante Argentino de Montemaíz de visitante. En la fecha 3, 1-1 ante Juventud Unido Universitario de San Luis. Este fue aquí en esta cancha. Empató 1-1 ante Cipolletti en la visera de cemento, esto fue en la fecha 4. La fecha 5, Atenas perdió ante Atenas de Río Cuarto por 1-0, esto fue acá, de local. En la fecha 6, igualó ante San Martín de Mendoza 0-0. La fecha 7, perdió ante Huracán Las Heras 2-1, también en este estadio. La fecha 8 la tuvo libre. En la fecha 9, perdió ante el Deportivo Rincón en calidad de visitante por 1-0. La fecha 10, cayó también de visitante ante FADEP por 2-0, fecha 11, venció por 2-0 Argentino de Montemaíz aquí en este estadio, y la última fecha, allí en San Luis, igualó ante Juventud 0-0.
2: Perfecto, un panorama que indudablemente no habla a las claras, ¿no? De lo que seguramente pensó el equipo y la institución y sus dirigentes y el cuerpo técnico.
3: Tiene 6 goles a favor y 10 goles en contra, bueno, una diferencia de gol negativa en este caso, con lo cual, bueno, le convierte muchos goles y convierte poco, lo que nos decían también los colegas. No se terminan las jugadas que se arman, por eso está en la posición en la que está.
2: Bueno, perfecto.
1: Edgardo, los dos equipos.
2: Sí, señorita.
1: Novedades. Gol de Juventud Unida de San Luis. Ever Garro a los 15 del segundo tiempo, 1-0 sobre Deportivo Rincón.
2: Mira, está ganando de visitante un Deportivo Rincón que cambió de técnico.
3: Sí, ahora está dirigiendo Alfredo Tiza. Su último partido llegaba en estas horas y se incorporaba al coso.
2: El nuevo director técnico contratado para el Deportivo Rincón. Otra dura derrota si esto se termina de cumplir. Una dura derrota, más teniendo en cuenta que es de local. Bueno. Está ganando Juventud Unido Universitario de San Luis, partido que arrancó a las 3 de la tarde, Georgie.
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2: Para los colegas de los diarios que siempre escuchan la transmisión y están atentos a lo que sucede en cada estadio a través de nuestra radio, Luciano Silva es el arquero. La 4, Joaquín Garoni. La 2, Bautista Aldunate. La número 6 para Brian Alférez. Y Nicolás Pacheco con la casaca número 3. Matías Rivas con la 8. La 5 para Agustín Hayes. La número 10 para Lautaro Ibarra. Y la número 11 para Joaquín Parra. Joaquín Vivani. 7, la 9 para Francisco Gutiérrez. Nombres conocidos, lo de Garoni, sí. Lo de Vivani, lo de Garro en el banco, lo de Hayes, un volante sí. Central interesantísimo.
3: Sí, Alférez, bueno, siempre el capitán, Alférez, el capitán de este equipo, la verdad que son muchos nombres conocidos.
2: Sí, señor. Del otro lado, equipo que gana, ¿no se modifica?
3: No, tal cual. Yo te decía ayer en la cena, me parece que es la primera vez que Enríquez pueda repetir el 11. Porque producto de las lesiones, de las expulsiones, le ha costado a veces armar el puesto por puesto que a él le gustaría. Bueno, hoy en este caso, lo que nos sorprende en la previa es el ingreso de Yago Piro por el lateral por derecha, lo que suele hacer Nico Trejo, un Nico Trejo que el fin de semana pasado estaba purgando una sanción, hoy está en el banco de los suplentes. Así que bueno, entiendo que es darle continuidad. Sí, antes, darle continuidad al funcionamiento del equipo en la visera de cemento. Me parece que quedó muy conforme el cuerpo técnico con lo que se hizo el último domingo y quieren repetir hoy aquí en este estadio.
2: Indudablemente la cancha se adapta para aquellos rapiditos.
3: Sí, totalmente.
2: ¿No? Hoy Lucero se puede mostrar. Hoy Lucero, su velocidad, su capacidad de dominio.
3: Hoy va a ser un partido fundamental para Brandon Obregón. Porque Brandon es el que toma la pelota, el que levanta la cabeza, el que ve dónde están sus compañeros y empieza a pensar la jugada. Hoy va a ser un partido fundamental para él, más allá de lo que vos decís, la velocidad de Lucero, de Almirón, de Nico Peralta también, todo va a ser para trabajar a favor de Federico Acevedo, que hoy es el 9, está enchufado, puede hacer muchos goles en esta cancha.
2: Perfecto, señoras y señores, todavía no aparece el árbitro del partido para hacer la entrada en calor. Probablemente la haga a espaldas nuestras. El complejo que tiene Costa Brava es realmente inmenso, es muy sí. Lindo, muy grande, con dos playas de estacionamiento para su público, pero además probablemente también haga la entrada en calor en ese lugar. Los dos equipos están en la cancha haciendo la tarea precompetitiva.
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2: Carolina, ¿qué novedades tenemos de la Argentina? Recordemos que estamos en la cuenta regresiva, que el martes va a debutar. ¿Qué novedades hay con el tema de los lesionados? ¿Qué equipo imaginás que va a proponer el técnico Lionel Scaloni para el debut de este Mundial 2026?
1: Bueno, teniendo en cuenta que el único que se va a perder este primer partido ante Argelia de los lesionados, ¿no? De los más graves es Tagliafico. Así que vamos a estar atentos a lo que decida Scaloni de cara a esa posición, ¿no? Que tanto se habló en la semana. Estuvo también entrenando a puertas abiertas el Dibu Martínez, en el cual se lo vio con mucho dolor a pesar de que entrenó lógicamente con los guantes puestos. Hablábamos de eso en la previa con Giorgi, de que a la derecha le costaba tirarse cuando apoyaba la mano, y es una incertidumbre porque el arquero quiere estar, pero no está al 100%, así que va a ser pura claro. Y exclusivamente la decisión de Scaloni de ponerlo y que haya riesgo de una lesión más grave, o resguardarlo y que juegue Musso, que tiene creo que un poquito, está mejor posicionado que Rulli de cara a la posición de arquero. Así que bien. Son las dos incertidumbres que tenemos. Después, Paredes y Julián Álvarez, que eran los últimos jugadores que por ahí estaban bajo seguimiento especial, podríamos decir, ya recibieron el alta médica y se volvieron a entrenar con normalidad. Esto hace que sea una muy buena noticia por la cantidad de lesionados y lo lastimados que llegaron con lo justo claro, sí. a esta instancia, ya cortando clavos, podríamos decir. Así que bueno, hoy, vamos a ver.
3: Hoy es el último entrenamiento, tengo entendido, porque tiene hasta 24 horas antes del debut para hacer cambios en la lista. Me parece que ahí va a llegar alguna noticia, entiendo.
2: Se hablaba de que hay 1/2 jugadores de los que han ido como sparring que probablemente se podrían quedar.
3: ¿Beltrán?
2: Uno es Beltrán.
3: Muy bien.
2: Uno es Beltrán. No
4: mañana
2: recuerdo quién es el otro.
4: Hacer ese cambio, ¿eh?
2: Sí, está bien, pero Me parece que hay dos jugadores que...
3: Claro, hoy era una de las últimas pruebas finales, claro, donde se iban a intensificar las cargas para ver cómo estaba cada uno. Me parece que a partir de ese entrenamiento y todo lo que es mañana, va a llegar esa lista definitiva, porque ya no puede hacer más cambios.
1: Para mí no va a modificar.
2: Para mí no juega Álvarez. Para mí no va a ir Álvarez.
1: Va a jugar Lautaro, el primer partido.
2: Voy por Lautaro Martínez.
1: Sí, para mí también.
2: Y estoy viendo el Zorro.
3: ¿A Messi?
2: No, Messi va a ir.
3: Ah.
2: ¿Pero quién lo va a acompañar? ¿Almada?
3: Y seguramente Santiago Almada.
1: O
2: McAllister.
1: Sí, bueno. Sí, creo que está en condiciones físicas, creo que McAllister está al 100. ¿Viste? Esto,
3: sí,
1: es como
3: va a ser un mundial,
1: esto es como la barrita del videojuego, ¿viste? Si está al 80, al 70, ahí lo dudás, ¿viste? Ponemos
2: claro,
1: uno que esté
2: claro
1: al 100. Porque lo además que esto de resentirse de las lesiones, ¿viste? Después te sí pueden costar más caro.
2: Lo que pasa es que hay varios que no llegaron al 100.
3: No, y el primer rival es el más difícil que vas a tener, claro, en este grupo. Claro. Me parece que todo va a depender de ese primer partido. Si después vas al segundo más confiado o tenés que ir a buscar algún resultado. Eso, por eso también es quizás la duda que tienes, que no puede terminar de confirmar un 11.
1: Es que
2: es
1: los
2: verdad
1: que no están al 100 son nombres muy fuertes,
2: claro,
1: para esta selección,
2: claro,
1: que
2: claro,
1: no los podés
2: claro
1: dejar afuera, por más que estén al 70. A ver, hacen la diferencia, pero bueno, es un riesgo porque te pueden dejar al equipo, no podés regalar nada en un mundial de fútbol, ni
2: a mí,
1: nada.
2: Caro, a mí lo que más me preocupa es el Dibu Martínez.
1: A mí también.
2: De todos,
1: sí, sí, sí,
2: porque tenés reemplazo de mitad el campo de juego, a ver, sacando el arquero de... No voy a dudar de Jerónimo Rulli, no voy a dudar de los arqueros suplentes. Pero bueno, Dibu Martínez es Dibu Martínez, está muy claro eso. Eso es así.
1: Sí,
2: y a mí el que más me preocupa de todos, las dudas que por ahí tenemos del arquero en adelante, la que más me preocupa es la de Dibu Martínez.
1: Pero además teniendo en cuenta que...

0: El entrenamiento de hoy a la noche, Adrián, va a ser muy importante.
1: Sí.
0: Y creo que ahí se pueden llegar a develar las incógnitas o las dudas, que probablemente las tengamos nosotros y no el cuerpo técnico.
1: Y lo que pasa es que, de hecho, en los mismos entrenamientos no se puede apreciar un once porque, lo que decían las chicas, no están todos a disposición todavía. Quizás algunos están volviendo. El hecho de que también van a llegar con poco ritmo futbolístico al partido debut creo que también es algo que debe pasar por la cabeza de Scaloni. Pero bueno, la verdad que ha sido un mundial raro, o sea, para la Argentina, por cómo llega, pero bueno, yo creo que el martes, una vez que ya estemos escuchando el himno, nos vamos a meter en modo mundial.
0: ¿A qué hora va el martes?
1: A las 10.
0: A las 10 de la noche.
1: Sabemos que los que estén allá van a dar siempre lo mejor.
0: Perfecto. Argentina-Argelia, entonces, en el debut de la Argentina.
2: ¿Edgardo?
0: En esta zona. ¿Sí? ¿Quién me llama?
2: Carolina, hay que ir al campo de juego, me dice.
0: Bueno, voy al campo de juego, entonces, con Alejandro Cinquigrani. Alejo, ¿cómo te va? Buenas tardes.
3: Hola, hola, capataz, ¿cómo se me escucha?
0: Perfecto, impecable.
1: 5/5.
0: Sí, dicen los tacheros.
3: No sé cómo estaba la charla, a ver, para orientarme un poco.
0: No, estábamos hablando de la selección argentina de fútbol. Estamos hablando de lo que será el debut frente a Argelia, pero contame qué novedades tenés vos dentro del campo de juego.
3: El 11 está confirmado, había una duda, pero está confirmado.
0: Va con Federico Acevedo de 9.
3: Exactamente.
0: Entonces, Crespo, Piro, Manchafico, Huichulef y García, Almirón, Pérez, Obregón, Gonzalo Lucero, Nico Peralta y Federico Acevedo.
3: Exactamente, esos son los 11 que pone el profe Fabián Enrique.
0: Perfecto, con Alejandro Cinquigrani en el campo de juego, la cuenta regresiva, ¿qué hora es en la Argentina? 9 minutos nos separan de las 5 de la tarde. El arranque de este partido, ya empataron. Fadepi, argentino de Montemaíz, gana Juventud Unida Universitaria.
2: Atención.
0: De San Luis.
2: Atención.
0: Con Rincón, voy a la central informativa, informa.
2: Sí, hay gol de Deportivo Rincón. Carlos Ávila, a los 30 del segundo tiempo, empata 1-1 con Juventud Unida. Disculpa que te interrumpa.
0: No, está bien.
2: Quería decirlo justo cuando marcabas la victoria parcial de Juventud Unida. Finalmente es empate parcial.
0: Bien, está empatando el equipo que hoy dirige técnicamente Alfredo Tiza. Está empatando Rincón y Juventud Unida Universitario de San Luis. Sigue siendo un buen resultado, Adrián.
1: Sí, totalmente. Siempre y cuando Huracán Las Heras le siga ganando a Atenas de Río Cuarto. Eso, no sé si ustedes me corregirán allá en el piso, pero si eso se mantiene y aquí nos le va bien al equipo, nos va bien a todos.
0: Después tendrá...
1: Nos iremos contentos al Alto Valle.
0: Tendrá la tarea Chipoletti en un rato.
1: Sí. Después, bueno,
0: en un par de minutos nada más.
1: Esto es fútbol, todo puede pasar, pero por lo menos por ahora se están dando las cosas.
0: Perfecto. Los dos equipos están en la cancha haciendo la tarea precompetitiva de cara al partido que vamos a relatar. Recordemos, Silva, Garoni, Aldunate, Alférez y Pacheco, Rivas, Salles y Barra, y Vivani, Gutiérrez y Parra. Los 11 del equipo pampeano. El capataz de la Patagonia anuncia Crespo, Piro, Manchafico, Huichulef y García, Almirón, Pérez, Obregón, Gonzalo Lucero, Nico Peralta, Acevedo, Adrián Maripil dice.
1: Otro dato interesante, capataz, cuando viendo el banco de suplentes de Cipolletti, es la vuelta de Claudio Mosca, un Claudio Mosca que hacía algunos partidos ya que no había estado en la nómina de los convocados. Bueno, hoy lo vimos aquí en la cancha, lo saludamos cuando llegó, lo vemos ahora dentro de los convocados. Es otra de las alternativas en el medio campo que va a tener Enríquez para este encuentro.
0: Está muy conforme Enríquez con Claudio Mosca, la recuperación que ha tenido.
1: Claudio se hizo cargo de ese medio campo cuando Brandon tuvo esas 3 fechas de suspensión. Justamente contra el rival, contra Costa Brava, creo que fue que vio esa tarjeta roja, y lo hizo de buena manera. Después entendemos que padeció una lesión, por eso no había estado dentro de los convocados. Hoy nuevamente está en el banco de los relevos.
0: Perfecto, ya goleó Alemania a Curazao 7-1, 7-2, ¿cuánto fue?
2: 7-1.
0: Países Bajos, Japón a las 5 de la tarde, Costa de Marfil, Ecuador a las 8 de la noche, Sierra Suecia, Túnez a las 11 de la noche. Señoras y señores, estamos en la previa, cuenta regresiva, los equipos todavía permanecen en el campo de juego. No vi al árbitro del partido hacer la entrada en calor de César Antonio.
1: No, quizás lo están haciendo en otro lugar. Sí los vimos cuando llegaron porque los saludamos, pero seguramente lo deben estar haciendo en otro lado. Estamos a muy pocos minutos de que arranque el partido, así que seguramente van a salir ya vestidos para invitar a los equipos a irse a los vestuarios para cambiarse.
0: Estamos con Radio Líder en Aye en la 94.1. Estamos con Juan Echenique, quien está en la cancha del San Martín. Estemos atentos, chicos, a eso, ahí en la Central Informativa, Carolina, porque hoy podemos conocer el campeón de la Liga Deportiva Confluencia, que desde el día...

0: día viernes le da continuidad al proyecto de Casa Roja. Ha sido confirmado, sí, en el luego de la asamblea.
1: ¿Capataz?
0: Sí.
1: Última arenga de Cipo rumbo al vestuario.
0: Decía que Carlos Rojas se ha confirmado la continuidad de, sí, la presidencia de la Liga Deportiva Confluencia, pero van a tener la información seguramente con Juan Echenique, que está en el estadio Julio Dante Salto, para el partido que arrancó a las 3 de la tarde.
2: Sí, 3 de la tarde.
0: No tengo novedades de ese partido. Sí, usted sí. Voy a la central informativa, informa.
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4: Está ganando Atlético Regina con gol, ¡epa!, de Facundo Gutiérrez. 1-0 del Albo sobre San Martín.
0: Bien, ¿y cómo va Deportivo Roca frente a Simac? Que es otro de los partidos que debemos estar atentos.
4: Ahí corroboremos el resultado parcial.
0: Porque atento que si ganan, a ver cómo era el resultado.
2: Si gana Roca pero tiene que perder Regina.
0: Tiene que perder Atlético, tenés razón.
2: Corone Roca. Si empata, sigue siendo campeón Regina. Ahí están los árbitros ya en el campo de juego.
0: Bien.
2: Pero ya con este triunfo parcial de Regina se estaría bicampeonando la Liga Confluencia.
0: Bien, sería el bicampeón.
2: El bicampeón.
0: De la Liga Deportiva Confluencia, el Albo. Señoras y señores, el árbitro del partido en el anillo central de la cancha. Los jueces de línea va todo, con manguita larga, menos Ceballos.
2: Mirá.
0: Es guapo Ceballos.
2: Está lindo eso, sí, igual.
0: Mientras que una de las juezas de línea...
2: Sí,
0: ¿cómo es el apellido de la señorita?
2: Dayana Hilari.
0: Dayana Hilari está vestida totalmente de negro. ¿Qué es la cuarto árbitro?
2: Es,
0: ¿no?,
2: la cuarta, sí.
0: Ah, perfecto. Ah, por eso está vestida,
2: claro,
0: así.
2: Claro.
0: Por eso está vestida así. Medias turquesa, pantalón negro... Con casaca también color turquesa o celeste, qué sé yo qué es eso.
2: Ahí los árbitros están, los asistentes están chequeando las redes.
0: Sí.
2: El árbitro está en el medio campo. Bueno, ahí la gente de Costa Brava se va a los vestuarios y,
4: compañeros,
2: en minutitos nada más saldrán a jugar este partido.
0: Voy a la central informativa, informa.
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4: Charlie Quintana, abrazo enorme, gracias por la info. Está ganando Roca. 1-0, gol de Damián Quesada sobre Simac.
0: Perfecto, impecable tarea, gracias a los contactos, a los colaboradores que tenemos en el búnker deportivo, que rápidamente esto indica que están escuchando la radio y es algo que nos alegra enormemente.
2: Ya debe estar casi por terminar, ¿no? Si empezaba a 3 de la tarde.
0: A las 3 está terminando. 1-0. Está ganando Atlético, sí, Regina. Roca está ganando por idéntico resultado. Bueno,
2: estaremos ahí atentos.
0: Estamos atentos.
2: ¿Eh? A ver qué pasa.
4: Bueno. Y atención, atención. Antes de volver, segundo gol de Deportivo Rincón. 2-1 sobre Juventud Unida. Oh. Otra vez Carlos Ávila a los 40 del segundo tiempo.
0: Carlos Ávila, el oriundo de Cinco Saltos. Carlitos Ezequiel,
2: el
0: S Ávila.
2: ¿Cuánto?
0: 2-1.
2: No, ¿cuántos puntos se va a Rincón con este resultado? No sé, capaz que las mato con la tabla, pero. Lo que pasa es que están todos tan pegados, no, que hay que estar atento también a esas cosas.
4: No, está bien. 16 puntos se va a Deportivo Rincón. Huracán Las Heras con este triunfo parcial, también 16. Está cayendo bien. Atenas, queda con 17. Y está cayendo Juventud Unida, queda con 14.
2: Oh, qué quilombo.
4: No, es un lío, sí.
0: Qué despiole,
4: Hay que ganar.
0: Si Cipolletti gana hoy...
4: Puntero con 20, superando a Argentino de Montemaíz, que ya empató, y superando a Atenas de Río Cuarto, que está perdiendo, que quedaría con 17. Así que Cipolletti, en caso de una victoria, quedaría único líder con 20 unidades.
0: Solamente quedó el árbitro y algunos reporteros gráficos dentro del campo de juego, esperando por la aparición de los equipos que están en la zona de los vestuarios, Giorgi.
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0: ¿Alguna novedad en la zona del campo de juego, Alejandro?
1: Capataz, todavía no se asoma ninguno de los dos equipos.
0: Bueno, todavía no aparecen los equipos en la cancha, tengo tiempo por una.
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0: 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Tengo frío, ¿no? ¿Qué hace?
2: Tengo frío, perdón, no me abro la ventana.
0: 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Nos peleamos con el comentarista, sí. Tenemos. Él tiene frío, él tiene calor. Yo no sé lo que le pasa.
2: No, el movimiento acá, uno empieza.
0: Ya te pones nervioso. Te pones nervioso. ¿Querés un caramelo?
2: Sí, dale.
0: ¿Y cuáles querés? Tengo las gomitas acá.
2: Sí.
0: Porque no compras nunca vos.
2: No.
0: Y tengo este también.
2: Un mate estaría bueno también, ¿no?
0: Bien. Bueno, tengo una yerba especial para el mate. Señoras y señores, todavía no aparecen los equipos en la cancha. Tengo tiempo por una.
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4: Abrazo a Lucas. No.
3: Para el flan también.
0: El flan también. Flan con dulce de leche y crema.
4: Atención, mi mamá estaba haciendo un flan con dulce. Dijo, traigan el dulce,
0: Te podés jugar un día, Caro.
4: Flan. Un flan gigante.
2: Claro. Vamos a estar llegando medio tarde, pero
0: claro,
2: bueno,
0: te podés jugar un día.
4: Bueno, hoy, ahí sí, Estercita está escuchando unas rosquitas.
0: Estercita.
4: Dale.
2: Esther, atención, Esther.
3: Hoy si nos escucharon en la previa, pedimos picada, pedimos empanadas y pedimos la presencia de Chipolito en una previa.
4: Sí.
0: Bien.
2: Nunca un gol, un 3 puntos.
0: No vino nada. Bueno. No vino nada.
3: No llegó nada, chicos.
0: Ni Chipolito. Señoras y señores, aparece Chipo en la cancha. Ahí va el capataz de la Patagonia, encabezado por su capitán Yago Piro. Señoras y señores, Chipo, camino al círculo central. Ahí va el capataz de la Patagonia. Hay una... Mirá la tribuna allá. Bastante gente, ¿eh?
2: Sí, sí, sí.
0: Bastante gente de Chipo, alentando.
2: Los neutrales.
0: Los neutrales, sí, señor.
4: Edgardo.
0: Bueno, está Chipoletti en el campo de juego. 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
4: Por el Mundial de Fútbol ya juegan Países Bajos y Japón.
0: Perfecto, aquí todavía no aparece el equipo de Costa Brava. Están esperando los niños en la boca del túnel para acompañar a cada uno de los jugadores, imagino. Ahí aplauden los más jovencitos, los de divisiones formativas. Señoras y señores, aparece Alférez. Es el capitán del equipo de Costa Brava. Ahí aparece un gran recibimiento para el equipo pampeano. ¡Epa! ¡Cuánta pirotecnia!
2: Mirá, no la tenía esa.
0: No. Ahí está, yendo al círculo central, Nicolás Pacheco, casaca número 3. Una densa humareda roja y blanca, los colores del equipo de Costa, que son sacadas casi del campo de juego producto de la brisa.
2: Las cámaras, ¿no? Allá.
0: Allá también, sí, se envuelven las cámaras de la televisión con el humo que sale de cada una de las tortas, de las torrecitas que tienen allí. Hay una que no prendió. Ahí va el muchacho a prenderla. Ojo, correte de ahí, nene.
2: No, eso no explota.
0: No tengo tanto miedo, ¿vio?
2: No explota.
0: Yo lo máximo que tuve en mi mano era una estrellita.
2: Ambos equipos vestidos como manda su historia, Cipolletti con los bastones negros, con esa casaca que presentó hace muy poquito con todas sus publicidades. Lo mismo este equipo de Costa Brava.
0: Bien, Brian Alférez. Entonces, el número 6 me parece que es el capitán.
2: Sí, lo es.
0: Tiene el brazalete sobre el brazo izquierdo. En su gran mayoría, la casaca es manga corta, entonces debajo pusieron una térmica, porque dentro de un rato va a hacer frío, Adrián.
2: Hace frío, seguramente vamos a terminar con las luces encendidas este encuentro. Hay algo de viento también, una jornada fría aquí
0: poquito
2: en La Pampa.
0: Poquito viento.
4: Chicos.
2: Poquito, dije.
0: Poquito. Sí.
4: Ganó Deportivo Rincón, fue 2-1 sobre Juventud Unida.
0: Perfecto. Gran victoria del equipo que hoy dirige técnicamente en forma alternativa
2: Alfredo Tiza.
0: Alfredo Tiza.
2: Sí.
0: Los capitanes en el círculo central de la cancha. Tengo tiempo por una, Georgie.
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0: El técnico local,
2: sí.
0: ¿Cómo es el apellido?
2: Villalonga.
0: Villalonga, mirá.
2: Rodrigo Villalonga.
0: Tiene el nombre de una ciudad, de una localidad en la provincia de Buenos Aires.
2: Muy bien.
0: ¿No es cierto, Caro?
4: Sí, sí. No, claro, no llego a Villalonga de pasada por Ruta 3, pero sí sé que hay una continuidad.
1: ¿Gerardo?
0: Sí, Alejandro.
1: En este momento, el profe Enríquez y el DT de Costa Brava se encuentran hablando, dialogando antes del partido.
0: Sí, señor. Está todo dispuesto frente a la pelota. Se va ubicando Gutiérrez, el número 9. Va a arrancar el partido, Georgie.
3: Va a comenzar a rodar la pelota del primer tiempo. 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Lo comenta Adrián, el flaco Maripil. Lo relata el capataz del relato, el señor Edgardo Raúl Putni.
0: Luciano Silva con la pelota jugándola rápidamente para el Duante. Allí la tira larga contra la mitad del campo de juego. Tiene que cerrar Nehuén García sacando la pelota por uno de los costados. Hay lateral que le corresponde al equipo albinegro. Ya movió el dueño de casa, señoras y señores. Hay lateral que le corresponde al equipo albinegro. Lo va a hacer Nehuén García.
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0: La pelota va para Acevedo, quería jugar rápidamente con Lucero, pero corta muy bien Ayed, sacando la pelota y jugándola unos metros más atrás para Alférez, el capitán. Por el sector derecho, buscándolo el número 4, Garoni. Aguanta la pelota Garoni. El taco y la vuelve a recibir el marcador de punta ante la marca de Nico Peralta. Ayes con la pelota la saca por el sector izquierdo para que trepe la cancha. Pacheco la domina. Pacheco va a venir con un centro al área. La pelota viaja contra el área. El cabezazo de Ibarra no conecta. Entonces viene a buscar esa pelota Gonzalo Lucero. Saca de media vuelta la pelota. Rebota en Nehuén García. Vuelve a rebotar otra vez en la humanidad del número 10, Ibarra. La pelota se pierde por línea de banda y reposición para el equipo albinegro. Recién arrancó el partido, están 0-0.
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0: La pelota venía para Alle para Ibarra. Corta mitad de camino el número 8, Rivas, y juega mucho más atrás para el arquero Silva Adrián.
2: Bueno, primer aviso en la jugada anterior. Este Costa Brava juega mucho con sus laterales, con Garoni por derecha y con Pacheco por izquierda. Fueron los que recién generaron el ataque. Tiene que estar atento a la subida.
0: La pelota la tiene Aldunate. Saca por el sector izquierdo buscando a Nico Pacheco. Pacheco viene contra la mitad del campo de juego. Cruza el eje central. Saca la pelota por la izquierda para que la venga a buscar Matías Riva. Va al piso por aquel lado. Almirón, la pelota se pierde por línea de banda lateral, que ya hicieron rápidamente jugando la pelota para Ayer. La tiene el volante central, lindo cambio de frente, buscándolo por este lado al número 4, Garoni. Garoni juega en domicilio, la pelota viene rápidamente para Joaquín Parra, la pone al borde del área, jugó otra vez para Garoni, metió centro contra el área, y el cabezazo de Gutiérrez se va por arriba del horizontal, llegó rápido, trasladando la pelota de una banda a la otra, Adrián.
2: Sí, el partido que imaginábamos, pelotas largas, mucho recorrido, una cancha que está para eso. Primero con el control de Parra por el lado derecho, jugando para Garoni, tirando de ese centro para Gutiérrez, que conectó bien, se le fue ancha esa pelota, pero a estar atento, Cipolletti.
0: Hay tiro libre de meta que va a ser Crespo desde su cuadro, chico.
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0: Saca Crespo arriba, que alcanza a peinar Almirón. La vuelve a tomar otra vez Huichulev. La sacó hasta la mitad del campo de juego, entregando la pelota por aquel sector para Marcos Pérez, pero hay infracción que comete Huichulev en la salida nomás del círculo central. Es tiro libre para el equipo pampeano, Adrián.
2: Sí, correcto el árbitro en esta, Ceballos, porque lo esperó Huichulev a que llegue el jugador. No buscó comunicarse con la pelota, por eso le cobra esta falta. Y ahora peligrosa, porque va todo costa el ataque.
0: Hay tiro libre que me parece... ¿Quién es Ibarra? El número 10, me parece que el que va a ejecutar, o Ibarra, ya está en el área. El que trepó la cancha es Aldunate. Está en el cuadro grande, es uno de los saltos que tiene el equipo pampeano, que ya se metió contra el área, arriba de cabeza Huichule, jugando la pelota para Almirón, arremete Chiporetti, se viene contra la mitad del campo de juego, al piso, Vivani recuperó muy bien esa pelota, ganándole con mucha autoridad, entregándola rápidamente para uno. Le queda a Nico Peralta, otra vez Vivani, jugando más atrás para Nico Pacheco. Pacheco cerca del círculo central del el campo de juego. La pelota viene para Aldunate. Aldunate juega para Vivani. Vivani otra vez para Aldunate. Aldunate en domicilio entrega la pelota para Ayes, mucho más atrás para Silva. Voy al campo de juego con Alejandro Cinquigrani. Novedades, Alejo.
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0: La pelota la saca Alférez. Alférez jugando la pelota para el arquero Silva y otra vez para Alférez. La baja, no permitiendo, no lo puede lograr. Sí. Se pierde la pelota por línea de banda y lateral. En ataque para el equipo albinegro, 0-0 el partido, 4:39. 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El comentarista Adrián Maripil dice en la radio.
2: Bueno, un pequeño respiro para Cipolletti, que por momentos se vio agobiado por la presión con la que salió a jugar Costa Brava. Ahora tiene este lateral a favor, lo tiene que aprovechar.
0: Va, vendrá por Yago Piro, el capitán del equipo albinegro, 0-0 el partido. La pelota va para Nico Peralta, le rebota el esférico a Peralta, se le va afuera. Lateral y reposición. Ahora le va a corresponder a Nico Pacheco, va a salir desde el costado. El equipo de Costa Brava, 0-0 el partido.
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4: Por la zona 4, final del partido, Sol de Mayo de Viedma y Olimpo empataron 1-1.
0: Hay lateral que le corresponde otra vez a Nicolás Pacheco, llegando casi a la mitad del campo de juego. Estamos en la radio del fútbol, somos el Multimedio Master 105.5, no hay faltan balones.
2: Falta pelota.
0: ¿Eh? La pelota se pierde por línea de banda, marca el árbitro del partido.
2: Mira, cayó.
0: Ah, fue a la fosa.
2: Cayó a la fosa.
0: Recordemos que el campo de juego está
2: rodeado por una fosa de agua.
0: Claro. Hay que pescar.
2: Sí.
0: Usted es buen pescador, ¿no?
2: No, un refrío nada más.
0: La pelota se pierde por línea de banda. Hay reposición del costado que vendrá por Yago Piro. Todavía en el propio terreno albinegro. Lo conozco, pescador. Hay lateral llegando al eje que divide los dos territorios. Levanta a alguien. Viene a buscar Nico Peralta. La pelota venía para Almirón. La vuelven a sacar. ¡Epa! Se pone a cococho. Yago Piro devolviendo de cabeza y jugando la pelota más atrás para Huichulev. Largo remate para Huichulev. La pelota la vuelve a tomar otra vez el volante central. La tiró larga arriba, muy larga. Sale Crespo al borde del área. Y con el pie derecho juega rápidamente para Nehuen. Domina García. Entrega en domicilio para Gonzalo Lucero. Pide Lucero. La tira larga arriba para Nico Peralta. Lo encandilaba el sol. La pelota rebota en Aldunate, se pierde por línea de banda y lateral para Chipo, ya lo hace Nehuen, jugando para Gonzalo Lucero y otra vez para Nehuen y otra vez para Nico Peralta, que marca el árbitro.
2: Que se fue la pelota.
0: Afuera, lateral, que le corresponde al dueño de casa, 0-0 el partido, Adrián.
2: Es una cancha donde quedan muchos espacios, Capataz tiene que estar bien parado, Cipolletti, para no sufrir las contras, pero también tiene que aprovechar cuando se equivoca el rival, le queda mucho espacio de recorrido.
0: Lo va a hacer Vivani, llegando a los 7 minutos de juego del primer tiempo, hora de Joyería, Relojería Daniel. Ahí va a ir Vivani, largo, lateral, arriba, Huichulés que no puede, la vuelve a tomar otra vez, tiene que cerrar Nehuen García, de media vuelta, sí, tira la pelota afuera, porque tenía no menos de 2 o 3 jugadores en alrededor de él que lo venían hostigando. Hay lateral que va a ser Vivani. 7:20 marca el cronómetro. Hay lateral para Costa Brava, 0-0 el partido. Lo va a ser Vivani. Vivani jugando rápidamente la pelota para Ibarra. Rebota Nehuen García. Le quedó otra vez para el número 11. Parra. Cierra bárbaro. Ahora el número 10 de Chipo, estamos hablando de Brandon Obregón. La pelota para Nico Peralta, la sacó larga arriba, quería jugar con Federico Acevedo, no pudo, entonces aparece Aldunate jugando la pelota por el sector izquierdo para Brian Alfere, la tiene el capitán, sacó la pelota por la izquierda para Pacheco, domina Pacheco, 0-0 el partido, somos la radio del fútbol. Ahí la había perdido Pacheco, pero aparece otra vez Alfere sacando la pelota casi hasta la mitad del campo de juego, la tiró larga para Ibarra, la pone el círculo central, aparece Huichulev, rebota en un hombre, le quedó otra vez, le quedaba el número 9 y también a Parra. La pelota la terminan sacando por uno de los costados. Ya voy con vos, Alejandro. La pelota rebota otra vez en Almirón. La vuelve a tomar otra vez Pacheco. Pacheco juega para Alfere con la marca de Federico Acevedo. Corta la pelota, la dejaron otra vez para Vivani. Tiene que salir el arquero. Bien, le marcó el camino Víctor Manchafico, el arquero se quedó con la pelota y ya salió con Lucero. Voy al campo de juego, Alejandro.
1: primeras indicaciones del profe Enrique, cuando Sipo tenga la pelota, que traslade un poco más al mirón.
0: Corta muy bien Gonzalo Lucero, quería jugar con Nico Peralta. Fue muy largo, están muy apurados los dos equipos, sí. Adrián.
2: Sí, coincido con esto que nos decía Ale, necesita más recorrido esa pelota porque no es una cancha para pelotazos al voleo, porque la puede recuperar el rival, porque la podés perder, es una cancha donde tenés que hacer transiciones cortas.
0: Ya lo hizo Vivani, la pelota va rápidamente para el número 7, ahí dominaba Vivani, entregando la pelota, resta bien Brandon Obregón, jugando a Nico Peralta, arriba va devolviendo Garoni, la pelota la vuelve ahí lateral, ya lo hizo Gonzalo Lucero jugando para Brandon Obregón, la tiró para Almirón, corta justo Matías Riva, entregando la pelota para Silva, lo va a apurar Acevedo, la saca el arquero, jugando rápidamente para Pacheco, Pacheco para Alfere, la tiró hasta la mitad del campo de juego, gana muy bien Víctor Manchafico, Manchafico va a jugar con Yago Pirro, va a preferir salir por uno de los costados, lo conecta con Yago, la contra, ojo, tiene que cortar bien, cruzando la cancha Nehuen, jugando la pelota rápidamente para Marcos Pérez, y Pérez juega más atrás para Huichulev, abierto por este lado Gonza, la pelota va para Lucero, domina Lucero, esconde la pelota bajo la suela de su zapato, se arrepiente y la tira hasta el círculo central, aparece Marcos Pérez, la picó Brandon, la pelota Brandon Obregón, la tiene que cambiar de frente, muy bien, Almirón, Almirón con el balón, en cara de la punta al medio, toma el camino, bien jugada, se perfila para su pierna más hábil, el remate rebota en un hombre, y se pierde por línea de banda, Adrián.
2: Esto necesita Cipolletti, Brandon Obregón obtuvo la pelota, se la abrió muy bien para Almirón, que no encontró espacio, intentó un remate que conectó con el defensor de Costa Brava, por eso se va afuera, pero tiene este lateral para continuar con el ataque.
0: Vendrá por intermedio de Yago Pirro, 10-15 marca el cronómetro de Joyería y Relojería Daniel, 0-0 el partido, sale Alfere de punta y para arriba, alejando el peligro, la pelota viene buscándola en el cabezazo Yago, lo consigue pero tirándola afuera, cae Yago con el jugador de Costa Brava, pero nada pasó, el árbitro muy cerca de la acción, el juez de línea marca lateral para el dueño de casa.
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0: Vendrá por intermedio de Nicolás Pacheco, tres cuartos del propio territorio del equipo pampeano. Arriba no pudo Víctor Manchafic. El que sí puede es Huichulev. La sacó larga. La pelota se va a ir perdiendo por línea de banda. Hay lateral para Nico Pacheco en el fondo de la cancha, Adrián.
2: Sí, ahí, bueno, Brandon le decía a Juan Cruz que la circule un poco más, que no la tire tan alta porque no estaba atento Peralta en esta. Por eso se la termina perdiendo y recuperando el rival.
0: 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La pelota se vuelve a perder otra vez por línea de banda o tiro libre. Cruzando la mitad del campo de juego. El árbitro del partido pita y marca tiro libre y es para Costa.
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0: 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Va ahí cerrando Nehuen García. García juega la pelota para Gonzalo Lucero. Con el pecho la para y la juega otra vez con Nehuen. Largo remate buscando a Fede Acevedo. La alcanza a bajar Federico Acevedo. Jugó para Nico Peralta y otra vez para Acevedo. Foul. Sí. Foul. Lo revolvió Alfere a Federico Acevedo porque ya había girado después de haber recibido una gran pelota de Nico Peralta.
2: Primera conexión entre ambos delanteros de Cipolletti en esta tarde. Nico Peralta recuperando con esa pelota, abriéndola para Federico Acevedo. No le quedó otra al Férez que cortarlo con falta. Por eso tiene este peligroso tiro libre a favor Cipolletti.
0: 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Tiro libre por Nico. 12:35, es momento del tiro libre. Está Brandon Obregón también, ahí va Brandon, apuntó contra el arco. Creo que todos esperaban el centro, le apuntó el arco apenas arriba del travesaño, Adrián.
2: Sí, de todas formas la tenía controlada Silva porque esa pelota tomó un poco más de altura, bajó de golpe, pero Silva ya estaba ahí en el caso de que tenga que intervenirla, por eso tiene este saque de arco.
0: Tiro libre de meta, 13 minutos de juego, sale Silva.
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0: Quiso jugar rápido Brandon Obregón. Dio, la tiene Parra, Parra. Uy, qué linda jugada que armó por este lado el número 5, Alle. Levanta la cabeza, Alle. Sacó la pelota por la izquierda para el Férez, a altura del círculo central. Refugiado en el fondo, Chipolete ataca al equipo de Costa, 0-0. La tiene el Férez. Saca la pelota para Nico Pacheco. Pacheco va a levantar el centro, atención, se acomoda para su pierna más hábil. La pelota viene por bajo. Saca muy bien Huichulev. Alcanza a controlar Nico Peralta. De cabeza sacó la pelota por la derecha. Atención. Allí la tiene otra vez el equipo albinegro con por ese balón, jugándola para Yago Piro. Piro jugando, ¿quién es? Gonzalo Lucero por Lucero por el otro lado. Cortó bien Yago Piro con la pelota, gran tranco, cruzando la mitad del campo de juego. Quiso cambiar de frente jugando con Almirón, porque sí, ahora parecería que Lucero por la derecha y Almirón por la izquierda. Adrián,
2: así es, invirtieron los roles los muchachos. Recién Fede Acevedo se le pedía más cerca a Yago Piro, pero optó jugarla con Almirón, que le hacía la banda. Se le termina yendo muy larga esa pelota.
0: Novedad en el campo de juego, que dice Fabián Enríquez Alejandro.
1: Aplaude, aplaude la intensidad y pide que presionen más arriba a los delanteros.
0: La pelota la tiene Alfere. Se viene contra la mitad del campo de juego. Descarga para Nico Pacheco. Pacheco tiene que jugar mucho más atrás para el arquero Silva. Silva, allí vestido totalmente de azul. Saca la pelota por la izquierda otra vez para Nico Pacheco. Se viene Pacheco con esa pelota. Atención, entregando para Alférez. Alférez juega rápidamente para Ibarra. Ibarra cambió de frente, buscándolo por este lado al Dunate. Al Dunate cruza la mitad del campo de juego. 0-0 el partido. La pelota viene contra el círculo central. Falta marca el árbitro del partido de Lucero contra el número 10, Ibarra. El árbitro Pitti marca tiro libre, Adrián.
2: Sí, no me pareció falta, me parece que compró más cómo se tiró el hombre de Costa. Es la primera vez que veo esa inversión de Lucero y de Almirón. Ambos intercambiaron, está Almirón por izquierda y Lucero por derecha. Vamos a ver si le rinde a Enrique ese tramo.
0: Hay tiro libre para el equipo pampeano. En tres cuartos del territorio acomoda la pelota Costa. La barrera de dos hombres entre Brandon Obregón y Nico Peralta. 0-0 el partido, 15-20. Hay tiro libre que vendrá otra vez allí. La pelota va contra el área. Arriba Yago, devolviendo de cabeza. Otra vez el cabezazo. Tiene que salir Crespo. Había caído Gutiérrez en la puerta del área. Corta el árbitro Pitti marca. ¿Qué pasó?
2: Que se cruzó un hombre de Costa cuando Facu Crespo sacó esa pelota.
0: Entonces hay tiro libre indirecto que va a ser Víctor Manchafico.
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4: Por el regional amateur ganó La Amistad 2-1 Deportivo Beltrán. Ahora espera finalista de Independiente de Río Colorado y Puerto Moreno de Bariloche.
0: Saca Nehuen García, la pelota la viene a tomar otra vez Garoni. Domina Garoni, la saca a territorio rival. Viene para el número 9, Gutiérrez. No podía controlar ese balón. La pelota deriva otra vez contra el área de Costa. Sale Silva. Con el pie derecho domina la pelota y va a entregar seguramente para el Dunate.
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0: Largo remate de Aldunate. Tiene que salir Crespo. Siempre eso es peligroso, lo de Gutiérrez, el número 9. Porque es alto, porque tiene un gran compromiso con la pelota. El arquero con las manos sale jugando fútbol, entregando la pelota para Nehuen García. Enganchó, dejó un hombre en el camino y la adelantó demasiado y la perdió. La viene a buscar otra vez Parra, llegando al fondo del campo de juego. Bien por Nehuen. Sabe que se había mandado una macana en la entrega, entonces se tiró a matar por esa pelota, levantando la mano derecha como diciendo perdón. Yo fui el que me equivoqué. Giorgi, hay tiro libre de esquina, lleva el número de Adrián.
2: El primero para Costa Brava.
3: Tiro libre de esquina, Francesca, a la esquina del Pollo, en Alle, en Aristóbulo del Valle y Eva Perón.
0: ¿Quién lo va a ejecutar, Alejandro? Desde la derecha vendrá el tiro libre de esquina a las puertas del área. Hay tiro libre que marca el árbitro del partido. La pelota va a caer en el área mayor. Están todos, o varios, por lo menos metidos casi. ¿Cómo?
1: El número 10.
0: El número 10, Ibarra. Vendrá Ibarra, perfil de pierna derecha. La pelota viaja a la puerta del área. Varios cabezazos. Y después Nehuen García. Me pareció que había mandado la pelota afuera, pero había rebotado. En el hombre de Costa se fue afuera, tiro libre de meta, Adrián.
2: Sí, buen centro de esquina porque llegó al área a los pies de Pacheco, que no la pudo controlar. Ahí estaba Nehuen para cortarle ese, pero de todas formas la termina rematando el hombre de Costa, por eso es saque de arco.
0: Hay tiro libre de meta que va a ser Crespo, jugando la pelota rápidamente con Nehuen. Saca Nehuen, la pelota rebota en el hombre de Costa, se pierde por línea de banda, reposición para Chipo, 0-0 el partido.
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0: Abrazo grande para Guille Roldán, nuestros amigos de Rental Bio. La pelota viene para Brandon. Gran jugada de Brandon Abregón en el círculo central de la cancha. La abrió sobre la derecha para que la vaya a buscar Almirón, que no se le vaya. Almirón alcanza a conquistar ese balón y jugando más atrás para Yago. Y Yago mucho más atrás para Huichulev. Huichulev manda un largo remate a territorio rival que devuelve Nicolás Pacheco de cabeza. Lo propio hace Marcos Pérez. La pelota venía para Almirón. Se pierde por línea de banda lateral para Pacheco, Adrián.
2: No están pudiendo poner la pelota en el piso, capataz, en este tramo del partido. Mucho pelotazo hacia arriba. No solo Costa, sino también Cipolletti lo está haciendo recién. La jugada aquí sobre Obregón, ¿eh?
0: Gran jugada también de Garón y corta Nehuen García. Va a ir a buscar por esa pelota a Federico Acevedo. Pero gana con autoridad Aldunate. Aldunate juega para el Fere. Se viene a gran velocidad cruzando la mitad del campo de juego, entregó la pelota rápidamente para Matías, arriba para Nico Pacheco, la pierde con Almirón, la tiró hasta la mitad del campo de juego, la toma Federico Acevedo, se antepone el número 6, Alférez y capitán, va al piso, el hombre de Chipo y manda la pelota por uno de los costados, gran jugada de Federico, de Brandon Obregón, y Obregón sacó la pelota por la izquierda, venía para Gonzalo Lucero, pero corta muy bien Garoni, Garoni juega para Nico Pacheco, de mitad de cancha hacia adelante Cipolletti. De pronto muestra algunas cosas interesantes, Adrián.
2: Sí, buenos momentos de Brandon Obregón, que se hace cargo de la pelota, que le abre la jugada. Recién en esta creo que podría haber seguido más recorrido él, pero la decidió cruzar para Lucero, no pudo seguir ese pase.
0: De Ibarra para Aldunate, de Aldunate otra vez para Ibarra. Ibarra tiene que jugar mucho más atrás para Silva, domina el arquero Silva. Silva juega con Alfere, ya llegó a la mitad del campo de juego Nico Pacheco. La tiene Alfere, la marca de Federico Acevedo. Cambió y entregó otra vez para Aldunate, 20 minutos más. El cronómetro de joyería, relojería Daniel, la pelota va para la derecha buscándolo a Garoni, Garoni dejó un hombre en el camino, cerró muy bien Gonzalo Lucero, pelea con Parra, allí los dos en el banderín del córner, le queda para Nehuen García, Nehuen García la tiró hasta la mitad de la cancha, pero la toma otra vez Ibarra, Ibarra para Aldunate para Alfere, la paró en el círculo central, va a apurar, no pudo Andrés Almirón, la viene a tomar otra vez el número 9, venía para Gutiérrez, ganó muy bien Nico Peralta, la adelantó demasiado y la perdió, viene otra vez para Ibarra, la metió en las puertas de la área, rista desde el piso, muy bien, aguanta Ibarra en la media luna, falta, no, y tarjeta amarilla,
2: pero fue todo pelota,
0: falta y tarjeta amarilla, muestra la primera del partido, es para Huichulev, Adrián.
2: Sí, se tira para cortar esa pelota a Juan Cruz Huichulev, pero le da la pelota, no le da, obviamente después conecta con el hombre de Costa. El árbitro entiende que va muy fuerte, por eso le saca la tarjeta amarilla.
0: Bueno, rápidamente, ¿alguno? Sí, dale.
1: Disconformidad del banco de suplente de Sipo por la falta, todo pelota.
0: Bien, sí, 21 minutos, ¿eh? Qué tiro libre que tiene.
2: Parece el cooling break, vinieron todos a tomar agua.
0: Sí, señor. Sí, señor. Hay tiro libre para el equipo de Costa, casi al borde de la media luna.
2: Peligrosa, ¿eh?
0: Ibarra está frente a la pelota, ya la acomodó, se adueñó del balón, Ibarra. Es un gran tiro libre, es una gran oportunidad que tiene el equipo pampeano, Adrián.
2: Sí, está casi en las puertas de la media luna, del lado derecho del arco de Facu Crespo. Bueno, una barrera con 5 hombres, veremos si intenta pegarle al arco o busca a otro compañero.
0: Bueno, ahí va a ir Ibarra.
2: Debe ser una preparada, capataz. Sí, señor. Se acercaron a hablar con el técnico, deben tener alguna preparada.
0: 2, 3, 4 pasos, 5 hacia atrás, Ibarra tomó de carrera por afuera de la barrera, sobre el palo derecho está Crespo, ahí va Ibarra, rebota la pelota en la barrera y la saca Nehuen García de punti para arriba contra el círculo central, le erró número 8 arriba a despejar ese balón, la pelota viene para Lucero, gana Ibarra otra vez, la pelota iba para Gutiérrez, le queda para Alle jugó la pelota para Garoni, la sacó por la derecha para Parra, la tiene el número 11, la dejó correr, va al piso, Nico Peralta ganando con mucha autoridad, gran taco de Nehuen García, y esto no es amarilla, juez,
2: sí,
0: ah,
2: te respondió,
0: ahora sí, le muestra tarjeta amarilla a Garoni, Me parece que es el número 4.
2: Sí.
0: El que ve el acrílico amarillo quedó sentido, el hombre del Chipo. Hay tiro libre para el equipo albinegro, Georgie.
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2: Ya se pone de pie Nico Peralta, que tuvo que bajar para dar una mano en la defensa, pero te estás no tenés un nombre en el ataque, justamente porque tiene que bajar tanto para hacerse con esa pelota.
0: Hay tiro libre de Juan Cruz Huichulev, la tiró larga arriba buscándolo al mirón, no pudo conectar.
2: Se apuró, me parece.
0: Se apuró demasiado. La pelota se pierde por línea de banda, lateral para el equipo pampeano.
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0: Vendrá por intermedio de Garoni. ¿Qué pasó, Alejandro? Vino a hablar el árbitro con el cuarto, ¿no?
1: Exactamente, porque sin querer le pegaron al profe Enrique, pero nada de peligro.
0: Lateral que hace Garoni jugando la pelota para Ibarra, la sacó para el Fere, la domina el capitán pampeano, la tiene todavía en su propio territorio, se arrepiente y juega mucho más atrás, entregando la pelota para Silva.
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0: Resta muy bien Ewen García, la pelota por el círculo central, aparece Federico Acevedo, no lo hemos nombrado demasiado, Fede, le cuesta conectar, la pelota viene para Garoni entrega la pelota para Parra, gana Marcos Pérez, rebota la pelota en Brandon Obregón, corta a mitad de camino, Nico Peralta la tiene el equipo pampeano, la sacó Ibarra, entregando la pelota para Matías Rivas, va a cerrar Yago, al piso Yago, choca con el número 3 Pacheco, quedó sentido, Yago, Piro... Quedó muy sentido Yago,
2: Sí,
0: y se mueve, inmóvil, quedó tirado en el piso, en el choque con Nicolás Pacheco, Adrián.
2: Sí, chocaron ambos, bueno, la pelota le termina pegando a Yago, por eso el lateral va a ser para Costa Brava. Bueno, lo que decías recién, lo estamos nombrando un poco a Federico Acevedo, me parece que queda muy solo esperando por la jugada allí en el área rival. No está conectando bien con los pases y Poletti, recién lo que decía Nico Peralta, bajando hasta la zona defensiva para hacerse con esa pelota, le está faltando eso, le está faltando más fluidez en el juego para justamente que le llegue la pelota a su delantero.
0: Ya empató Fadepo hoy a la mañana con Argentino de Monte Maíz, ya ganó el Deportivo Rincón 2-1, Juventud Unido Universitario de San Luis. ¿Terminó el partido de Huracán Las Heras y Atenas, Caro?
4: Todavía no, están en tiempo recuperado. Está ganando Huracán Las Heras 1-0 Sportivo Atenas.
0: La peina Gutiérrez, sale muy bien Crespo y domina. Ya la tiró larga arriba para que corra Federico Acevedo. No va a llegar, Fede. ¿La pelota se termina perdiendo? No, la conquistó muy bien llegando al fondo del campo de juego. Muy solo.
2: ¿Qué cobró?
0: No sé.
2: ¿Cobró que se
0: Me
2: fue
0: Me parece
2: la
0: que se había ido.
2: Se fue la pelota.
1: Cobra que se fue la pelota, pero no se fue.
2: No se había ido
0: la pelota. Ha habido charla con el árbitro del partido. El
1: y juez aparte
0: de
1: lo cobra tarde.
0: El juez de línea con el intercomunicador le anunció. Pero no se había ido la pelota.
2: No se había ido esa pelota.
0: Hay lateral que va a ser Garoni para el equipo pampeano.
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0: Falta sobre Almirón, el árbitro cerca de la acción. No duda en pitar y marcar tiro libre para Chipo todavía en su propio territorio, Adrián.
2: Sí, lo veo al profe Enrique muy enojado hablando con la cuarta recién por esta pelota. Ella está ahí en la línea. Nosotros lo vimos de acá. La pelota no salió, nunca salió del área, pero bueno, el línea enseguida levantó la
0: bandera. Yo pensé que no llegaba.
2: Claro, pero él siguió, Fede, porque justamente llegó a interrumpir esa pelota, la lleva hasta el fondo y ahí es cuando pita el árbitro que el línea estaba levantando la bandera.
0: 26 minutos 40 del primer tiempo, 0-0. Hay tiro libre que vendrá por Juan Cruz Huichulev. Largo remate, ahí va a ir con pierna izquierda metiendo la pelota, pero corta muy bien Ayes, el volante central, la tira larga arriba para que corra por aquel lado Gutiérrez, desesperadamente ante la marca de Víctor Manchafico, Gutiérrez con el balón enganchó hacia adentro y hacia afuera, metió centro, no pudo Yago. Y las pelotas llega a Crespo, pensando que Yago Piro lo sorprende al arquero, porque nadie dudaba de que Yago Piro iba a poder sacar ese remate, Adrián.
2: Sí, no sé si Vivani también llegó a conectar con esa pelota, interrumpiéndolo justamente a Yago Piro, de todas formas Facu estaba atento.
0: Saca Crespo, la pelota viene para Federico Sabido, encaró contra el área, resta al Fere, de media vuelta tirando la pelota, bien por Marcos Pérez, la vuelve a recuperar otra vez por este lado, el volante central Ayer, lucha por ese balón, pero gana Nico Peralta, Brandon.
2: Bien, Brandon.
0: Actúa con mucha naturalidad para rozar la pelota sobre un hombre, y ya lo hicieron rápidamente el lateral, y queda para Yago, para Brandon Obregón. Gana muy bien el Fere, jugando la pelota para Hayes. Hayes entrega la pelota para Joaquín Parra, la tiene Parra, encaró contra el área, la tiró hasta el círculo central, la pelota quedó corta, error arriba, entonces la viene a buscar Almirón enganchó, la tiró al borde del área. No me ves dónde voy, le dice Acevedo, había abierto sobre la derecha Acevedo. Una inmejorable oportunidad, porque dejó corta la pelota arriba, va a ser el número 8, Adrián.
2: Sí, un error del rival que no pudo aprovechar Cipolletti en esta ocasión. Bueno, Almirón quiso llegar hasta el fondo, lo vio a su compañero, pero le hizo la diagonal en el momento justo, la paró con la mano,
0: chicos. Gutiérrez, es amarilla, Sí. El número, ¿no? Me parece. Sí, amarilla le corresponde.
2: La mano para parar la pelota, no pasó nada.
0: Va cayendo el sol en la provincia de La Pampa, en la segunda ciudad en importancia. Gran jugada de Lucero. Juega para Nico Peralta, no conectó con Brandon Obregón. Baja Nico Peralta igual. Se queda con la pelota y encaró. Va Peralta, adelantó el balón y ganó. Tiene que terminar en gol, pide Acevedo. La pelota viene para Acevedo, pero corta muy bien al Fere. Y la tira larga arriba. Arriba Yago. Lo empuja Ibarra. La tiene Ibarra con la marca de Yago, pero y tarjeta amarilla para Yago.
2: Sí, creo que fue más de bronca de Yago, sí. Porque lo sobró, lo pasó por arriba el delantero de Costa Brava y lo fue a cortar con falta, y se gana la segunda amarilla que tiene Cipolletti en el partido.
0: Bueno, los dos centrales, los hombres del fondo ya tiene cada uno una tarjeta amarilla.
2: Juan Cruz Huicholef y ahora Yago Piro.
0: Hay tiro libre para el equipo pampeano.
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4: Por la zona de Cipo, final del partido con gol de Toledo, Huracán Las Heras venció 1-0 Sportivo Atenas.
0: Hay tiro libre que vendrás por Ibarra, el dueño de la pelota parada, totalmente con sombra el arco de Crespo ahora. Hay tiro libre, va cayendo el sol en el horizonte, se va perdiendo en el horizonte, la pelota va contra el área, arriba saca de cabeza el fondo de Chipo, la pelota le vuelve a quedar para Aye, corta bien Huichulev, la pelota vendrá para Almirón, domina Almirón, lo tiene tomado de la camiseta, aplica la desventaja, le queda para Lucero, la tiró otra vez para Nico Peralta, por el medio Acevedo, peligro de gol, la pelota le quedó para Nico Peralta, va a apuntar al arco, remató, le rebota la pelota a Silva y el arquero en segunda instancia se queda con el balón, casi termina en gol, Adrián.
2: Falta de decisión en Nico Peralta en esta recién, porque tardó un segundo de más para tirar el pase en la primera jugada y en la segunda probó con un remate, pero con poca fuerza, que fácilmente la controló Silva. Todo comenzó con una recuperación de Almirón, pero Cipolletti tiene que aprovechar eso, tiene que aprovechar los espacios y tiene que meterle velocidad a los ataques.
0: La pelota la tiene otra vez en el fondo Alfere, el segundo marcador central. Alfere con el balón, Silopi, la pelota la juega más atrás para Silva, domina Silva en la puerta del área. Se hace visera con el brazo derecho, con la mano derecha, porque el sol se le mete como puñales en los ojos. La pelota la saca otra vez para Nico Pacheco. Pacheco la pierde, la recupera por aquel lado Almirón. El juez de línea levanta la bandera y cobra falta. A instancia del juez de línea, el árbitro pita, marca. Es tiro libre que ya hace rápidamente Alfere, jugando la pelota en domicilio. La pide por este lado el volante central, Ayer. La pelota prefiere cambiar de frente, buscándolo Aldunate con la pelota. La saca larga arriba, buscándolo a Gutiérrez, arriba bien Huichulev, la viene a tomar por este lado Lucero jugando para Brandon, la tiene Obregón se olvidó del balón, lo tiene tomado de la camiseta al volante central, Aye, el árbitro Pitti marca tiro libre, ya lo hicieron rápidamente Rivas, de cualquier lugar, dice el árbitro, no, lo tiene que hacer de donde yo pité y marqué. Tiro libre y es para Costa.
2: Le quiso meter velocidad a Brandon, por eso le quedó la pelota por detrás. Una nueva recuperación. Bueno, Cipolletti está teniendo varias de estas por errores de rival. También el campo de juego hace su pasada porque muchos se patinan también antes de conectar con la pelota, pero tiene que aprovechar esas falencias del rival para progresar con el ataque.
0: El comentario es de Adrián Maripil. Hay tiro libre que le corresponde al equipo pampeano. 0-0 el partido, 32 minutos, marca el cronómetro de Joyería Relojería Daniel, vendrá por Ibarra levantó contra el área, arriba, no pudo Yago, corre. El árbitro que cobró, tiro libre de esquina, hay tiro libre de esquina, ¿en qué esquina, Georgi?
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2: El segundo para Costa Brava.
0: Vendrá el tiro libre de esquina, puede jugar cortito con Vivani, el número 7, que también espera la devolución, vendrá la orden del árbitro. Ojo, dice el árbitro del partido. ¿Quién es el árbitro? César Antonio, ¿no?
2: César Antonio Ceballos.
0: Vendrá la orden del árbitro. Ceballos acerca al área a charlar seguramente con Almirón. Se están agarrando.
2: Es la regla del Mundial.
0: Sí, señor. Hay tiro libre. Hay tiro libre, atención. La pelota va a caer en el área, 0-0 el partido. Costa tiene un tiro libre de esquina. La pelota va a llegar al área. Jugó cortito con Vivani, rebotó la pelota, le quedó en la puerta del área. Despeja bien Brandon Obregón. La vuelve a tomar en el fondo de la cancha. El hombre de Costa la vuelve a meter otra vez al área. Arriba Huichulev. La pelota le quedó al número 3. El remate de Pacheco. Rebota en un hombre. La va a ir a buscar Parra. Parra jugando la pelota para Garoni. Le remató contra el arco Crespo. Débil, esquinado, sobre el palo izquierdo, el arquero domina y se queda con ella, Adrián.
2: Sí, entraba con mucha gente Costa en este ataque, por eso Garoni tiró tan suplidamente esa pelota, de todas formas estaba atento Facu para cortarla.
0: La pelota rebota en el hombre de Costa, se pierde por línea de banda lateral, que le va a corresponder cruzando la mitad del campo de juego y es para Chipo Giorgi.
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4: Por el torneo regional amateur, la final será la Amistad versus Puerto Moreno de Bariloche, ya que Puerto Moreno le ganó 1-0 a Río Colorado con gol de Maximiliano Contreras.
0: Lo tienen tomado Federico Acevedo. Lo soltó rápidamente el número 2 Aldunate. La tiene Federico Acevedo. Quiere salir jugando. Lo consigue a media. Entregando la pelota para Gonzalo Lucero. Rebotó, le quedó para Brandon. Brandon jugó otra vez para Gonzalo Lucero. Cierra Aldunate. Y manda la pelota.
2: Outside.
0: Había posición prohibida. Marca el juez de línea indirecto. Y es para Costa en el fondo de la cancha.
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0: Rico el mate, ¿no?
2: Ah, ¿no te dio?
0: No, tampoco quiero.
2: Ah.
0: Hay tiro, después me mostrás la yerba.
2: Me devolvió la vida el mate.
0: Claro, recuperó los colores. Hay tiro libre, un poquitito de sol. Le da a Silva. En la puerta del área mayor hay tiro libre que va a ser Silva. Tiro libre, marcó el árbitro del partido, 34 minutos. 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Vendrá por intermedio de Silva. Largo remate que cruza el eje central. Se preparan varios arriba para buscar de cabeza. Devuelve Marcos Pérez. No puede ir a buscar Nico Peralta. Le quedó para Acevedo. La jugaron contra el círculo central. Va otra vez Nico Peralta. Corta bien Aldunate. La recupera Brandon. Obregón, la pelota rebota. No.
2: No, sí, le pegó a Brandon,
0: Hay lateral que le va a corresponder al número 4 Garoni, cruzando la mitad del campo de juego, 0-0 el partido.
2: Sí,
0: un metro más atrás.
2: Sacó donde quiso.
0: Sí, Garoni. Es verdad, el árbitro César Antonio le dice un poquitito más atrás. Ahí está. Ya lo hizo rápidamente Garoni, jugando más atrás para Aldunate. Aldunate juega mucho más atrás para el arquero. Domina Silva en su media luna. Nadie lo va a apurar. Entonces se toma todo el tiempo del mundo. Sacando la pelota por la izquierda para el capitán Alfere. Y Alfere juega otra vez para Silva, Adrián.
2: La gente lo apura, capataz. La gente está impaciente. Le grita al arquero que le ponga un poco más de velocidad al encuentro.
0: Saca del fondo Aldunate. Largo remate que devuelve muy bien... el central Huichulev, la pelota por el círculo central, ganó bien Gonzalo Lucero, la pelota rebota en un hombre, le queda para Gonzalo, ay, la adelantó demasiado, pero antes había una mano, César Antonio le dice Lucero, pero sí, César Antonio dice que no. Sí, señor.
1: Optimismo en el banco, muy bien, le gusta el profe, le gusta.
0: Va sacando del fondo Aldunate, la tira larga contra la mitad del campo de juego. Entregando la pelota para Vivani. Vivani jugó para Aye. Corta muy bien Marcos Pérez. Le queda otra vez para Aye. Sacó la pelota para Nico Pacheco. Va a levantar el centro de la pelota bien a ras de piso. Corta, ojo, Brandon Obregón. ¿Quién se sintió?
2: Juan Cruz, Huichulev.
0: Epa. Cuidado, aquí la viene a buscar otra vez Brandon Obregón.
2: Sí, me está mirando el banco, Juan.
0: Bueno. Novedades en el banco. ¿Quién se prepara?
1: Nico Trejo a calentar.
0: Nico Trejo a calentar, sale Crespo y domina, sí, pide el cambio, Huichulev se tirar, tirón en la pierna, en la parte trasera de la pierna izquierda.
2: La pierna,
0: ¿no?
2: Izquierda, sí, hace un ratito empezó a tomarse, empezó a hacer gestos al banco, bueno, ahora definitivamente pide el cambio, apura Nico Trejo para ingresar, Yago Piro va a seguramente ocupar su lugar, y Nico Trejo, que ya lo ha hecho, va a jugar por el lateral derecho, bueno. Justo cuando hablábamos de que no se estaban repitiendo las lesiones, ahora le aparece esta Juan Cruz, que no estaba haciendo un mal partido, tiene una tarjeta amarilla por una jugada casi en el principio del partido, pero lo estaba haciendo de buena manera.
0: Bueno, ¿qué número tiene Trejo?
2: La 13.
0: Adrián.
1: tiene el número 13.
0: Bueno, con la 13 va a ingresar Trejo. En un ratito nada más lo están atendiendo Huichulev en la puerta de área.
2: Sí, yo creo que van a ser un poquito de rato hasta que termine de calentar bien Trejo. Y ahí lo van a largar a la cancha. Ahora están los médicos. Ya se puso de pie Juan. De todas formas, habrá que ver el grado de la lesión con el correr de los días. Sí, ahí ya definitivamente hacen el gesto para que apure Nico y ya se haga la variante para que Cipolletti no se quede con un hombre de menos.
0: Bien, abrazo grande para Orlando Venegas. Buen trabajo. Vamos, Chipo, de visitante. Un abrazo. Gracias, Orlando, querido. Bueno, se va a producir la variante. Ahí viene Trejo, se saca el buzo. Se prepara con la casaca número 13. ¿Quién presenta el cambio, Georgie?
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0: Bueno, Trejo va a ir a jugar de 4.
2: Sí, seguramente.
0: Y los centrales serán Yago Piro y Víctor Manchafico.
2: Era la formación que imaginábamos en la previa de este encuentro. Bueno, después nos sorprende el profe poniéndolo a Yago de 4. Ahora Nico Trejo va a ocupar ese lugar. Y un Huichulev que sale caminando por sus propios medios, despacito. Así que bueno, habrá que ver, quizás fue un tirón. Bueno, veremos en la semana qué le pasa al marcador de punta.
0: 40 minutos marca el cronómetro, se produce la variante. Está Nicolás Trejo en el campo de juego, se retiró Juan Cruz Huichulev. Va a sacar Crespo, va a sacar el uno de Chipo.
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2: Tendrá un duro trabajo ahora Yago Piro, teniendo en cuenta a Gutiérrez, que lo estaba controlando bien Huichulev. Ahora será el turno de Yago Piro.
0: La tiene Silva saca la pelota para Nicolás Pacheco. El marcador de punta número 3 va al piso y gana muy bien Almirón. Y Almirón metió la pelota al borde del área, le quedaba para Acevedo. Se pasó de largo Acevedo, la vuelve a tomar otra vez Almirón. Pide falta, pero no le dan corta a Brandon Obregón. Pero la vuelve a tomar otra vez el hombre de Costa. 0-0 el partido, altura del círculo central. Entregando la pelota para corta, viene Gonzalo Lucero jugando la pelota para Marcos Pérez. Se levanta Aye, va a rematar contra el arco, la adelantó demasiado y la perdió con Marcos Pérez. Y Pérez jugando la pelota para Brandon. La tiene Lucero, perdón, Almirón, círculo central de la cancha. Abrió por la derecha para Nico Trejo. Ahí la tiene Trejo. Trejo jugando la pelota para Nico Peralta. La domina Peralta, el platinado. Quiere escapar la marca de Alférez. Rebota la pelota en Alférez. Pedían una mano, se vio bien la mano, la pelota la va a ir a buscar Gutiérrez, la pelota viene otra vez a territorio rival, desordenado por momento el partido.
2: Sí, le faltó un poco más de ánimo, me parece, a Peralta en esta, porque me parece que lo podría haber gambeteado el hombre de Costa Brava, probó hacerle rebotar esa pelota en la mano.
0: La pelota le queda otra vez a Costa por intermedio de Hayes en el círculo central de la cancha, sacando la pelota por la derecha para Garoni, la tiene Garoni, frena Garoni, la juega otra vez rápidamente para Hayes y otra vez para Garoni, Garoni se pasó entre dos, la adelantó demasiado, cortó Víctor Manchafico, la pelota contra el círculo central, la viene a tomar otra vez Nico Pacheco. Pacheco saca la pelota para arriba. Rivas pide en el círculo central. La pelota viene contra el área. Sale Crespo y domina. El arquero con mucha seguridad. 0-0, 41 del primer tiempo.
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4: Por la primera nacional, Ferro venció 2-1 a Casuso y empataron 0-0 Patronato y Atlético Rafaela.
0: Hay lateral que hace rápidamente Garoni, intentando jugar. Lo tocan apenas. ¿Qué marca el árbitro? Falta o lateral.
2: Falta.
0: Tiro libre que va a ser Ibarra.
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0: Tiro libre que vendrá por Ibarra. La pelota va a caer en el área. Cuidado con esas pelotas paradas. Bien ejecutada por Ibarra. 41-0-0. Marca el cronómetro. Se va despidiendo la tarde, soleada pero muy fría. Vendrá por intermedio de Ibarra, levantó el centro, el cabezazo Crespo. De pique al piso y la sacó larga para Almirón. La pelota pica en Ayer, rebota en Almirón, la vuelve a tomar otra vez el volante central. Y juega más atrás para Nico Pacheco. La entrega más atrás para Silva. Tiene que dominar el arquero en el punto penal. La tiene Silva. Largo remate a territorio rival. Va a ir a buscar Gutiérrez. Gana Gonzalo Lucero. La vuelve a tomar otra vez Aldunate. Responde devolviendo de cabeza el marcador de punta Nehuen García. Viene a buscar otra vez Gutiérrez. Quiere escapar la marca de Víctor Manchafico. Se interpone Manchafico, se va con pelota y todo el córner. Hay tiro libre de esquina, va Ibarra, lleva el número.
2: El tercero para Costa Brava.
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0: Vendrá por Ibarra, perfil de pierna derecha para meter esa pelota en el punto penal. Varios a buscar de cabeza, 43 minutos. 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Quiso ir a buscar de cabeza al Dunate, la termina perdiendo, la recupera otra vez en territorio el número 10. Ibarra levantó centro, bien por Nehuen García tirándose en palomita. El rebote la toma otra vez Ibarra, juega más atrás para arriba, la tira larga arriba. Se prepara de cabeza Nehuen García, la paró Brandon Obregón. Metió un sombrerito, le cometieron infracción, tiro libre. Marca el árbitro del partido, será tiro libre para Chispo en el fondo de la cancha, Adrián.
2: Sí, bueno, Cipolletti creo que lo ha intentado mejor que en otras canchas de visitante este partido. Si bien Costa tuvo sus chances, Cipolletti por ahora no lo ha probado a Silva, ha llegado, ha tenido situaciones de falta, esa última jugada para ser peligroso.
0: Saca Víctor Manchafico para Nico, mete la pelota al borde del área, pero está en clara posición, adelantada, marca el juez de línea, indirecto, y es para Costa Brava.
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4: Por el Mundial de Fútbol, final del primer tiempo, Países Bajos y Japón igualan 0-0.
0: Bien, la pelota va para el Dunate. Toda la información de Carolina Abdala en la central informativa de la radio. Le queda para Trejo. Linda devolución, jugando la pelota para el Mirón. Giró muy

0: La pelota contra el círculo central, la saca cambiando de frente, buscándolo por aquel lado al número 7, Vivani. La pelota rebota en un hombre, le quedó para Garoni, Garoni para Ibarra, Ibarra otra vez para Vivani, Vivani para Garoni, Garoni para el número 7, venía buscando Vivani. La pelota se termina perdiendo en el córner. Sí. Hay tiro libre de esquina, protesta Manchafico, pero el árbitro marca el tiro libre de esquina. ¿En qué esquina?
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2: Cuarto para Costa Brava.
0: Vendrá por Ibarra. La pelota va a caer en el área. 45 tiempo cumplido. La pelota va contra el área. Peina, la saca del área. Le queda para Nico Peralta, pero no hay nadie. Entonces la va a buscar otra vez Allen. Pide Alférez, la pelota, pide Rivas, digo. La tiene Rivas, gira y juega más atrás para el arquero Silva. Desde la mitad de la cancha, que no se diga. La tiene Silva, la saca, largo remate a territorio rival, se prepara Nehuen García. La peinaron, le quedó la pelota para Vivani. Allí escapa, llegó al fondo del campo de juego, meterá centro. La pelota viene al primer palo. ¿Qué hiciste, Marcos?
2: Ay, Marcos.
0: Atrás estaba, no se hablaron. Marcos Pérez y Crespo. Marcos Pérez no quiso, inconveniente, casi la mete en su propio arco, se fue fuera. Tiro libre de esquina, sí, Alejandro.
3: Dice que se hablen, sí, que se hablen.
0: Hay tiro libre de esquina, la pelota al primer palo, Gonzalo en palomita. Rebota la pelota, uy, qué quilombo que se armó en el fondo. Le roba la pelota al número 11, Parra. Y el árbitro del partido que termina.
2: Otro córner.
0: Dando un tiro libre de esquina, charla Ceballos con Almirón.
2: El gol que cerró Gutiérrez, no había resistencia, le robó la pelota.
0: Hay, el número 9 fue
2: sí, Gutiérrez.
0: Gutiérrez o el 11, Parra. La pelota se termina perdiendo en el lateral, no. La recupera, sí. Aye, ya lo hicieron en el lateral. La pelota viaja a las puertas del área. Arriba y de cabeza saca Víctor Manchafico. Corre Almirón y gana Almirón. Y Almirón metió velocidad. No,
2: no
0: me corta,
2: dale,
0: el partido.
2: ¿Qué cortó?
0: No, terminó el primer tiempo. Terminó el primer tiempo.
2: Mirá vos.
0: Lo cortás justo en un ataque, Ceballos.
2: Eran cuatro de Cipolletti pasando el ataque.
0: Ceballos. Un minuto, 30 segundos más.
2: Aparte,
0: ahí va a sacar una tarjeta amarilla.
2: No sabíamos cuánto adicionó. Estábamos jugando hasta que se le ocurrió. Creo que a Brandon le sacó la tarjeta amarilla.
4: ¿No es el Ceballo de Copa Argentina?
2: No.
0: Es el peor Ceballo.
4: Parecido.
0: Es el peor Ceballo. ¿Pero cómo va a cortar? Ceballos, encima se sonríe.
2: Es que no sabíamos cuánto estábamos jugando. No sabíamos si estaba el tiempo cumplido, si ya no había más. Lo cortó porque decidió cortarlo. Justo en
0: porque
2: el ataque
0: atacaba
2: de Cipolletti, claro.
0: Almirón
2: se estaba yendo con la pelota. Tenía tres compañeros entrando por izquierda. Y se estaba yendo en velocidad y cortó el partido. Bueno. De todas formas, fueron unos minutos complicados para Cipolletti con el ataque de este Costa Brava, que la pelota aérea es su gran fuerte. Recién, yo creo, después vamos a ver las imágenes, me parece que fue Gutiérrez el que falló esa pelota. No tenía resistencia porque Facu estaba en el piso y le pasó por abajo. La de Cavani hizo contra el
0: Alianza. Claro, le erró la pelota.
2: Le erró
0: la pelota. Manchafico charla con Ceballos, lo mismo hace...
3: ¿Relator?
0: Sí, dale.
3: En principio, lo de Juan Huichulef es un desgarro en el isquio.
2: Bueno.
0: 21. Digo, días.
2: Más o menos, sí. ¿Eh? Sí, habrá que ver el grado. Obviamente, esto es especulación para llevarle calma a la familia también. Esto hay que esperar a que se hagan los estudios. Pero bueno, es una primera evaluación de lo que él siente. Ahí lo vemos rengueando con complicaciones para caminar. Y bueno, ojalá que sea lo más mínimo para Juan.
0: Bueno, Víctor Manchafico sigue charlando con Ceballos. Sonríen los dos. Se va Víctor Manchafico a su vestuario, Ceballos al suyo, secundado por los jueces de línea. Georgie, aquí ha terminado el primer tiempo.
1: Finalizó el primer tiempo, Costa Brava de General Pico 0, Cipolletti 0. Lo comentó Adrián, el flaco, Maripín lo relató, el capataz del relato, el señor Edgardo Raúl Budni.
0: Alejandro, recordame quiénes están en el banco de suplentes del equipo albinegro. ¿Los tenés por ahí? Te doy un tiempito para que los busques.
2: Voy yo, si querés, con el banco de Costa, mientras
0: dale.
2: Nuestro compañero busca esa información. Costa tiene en el banco a Maximiliano Díaz con la número 12, la 13 para Ezequiel Riera, 14 para Brian Montero, la 15 para Paulo Mancilla, 16 Maximiliano Lara, 17 Tomás Garro, la 18 para Brian Noriega, 19 para Ignacio Pipistrelli y la 20 para Thiago Gómez.
0: Bueno, ese es el banco de relevos del equipo
2: local.
0: Piquense, el equipo de Costa Brava, sí, Alejandro.
3: A Cipolletti le queda.

0: con la número 12, Alex Verón. Con la 14, Valentín Flores. Con la 15, Sergio Ranquehue. Con la 16, Claudio Mosca. Con la 17, 18, López. Con la 19, Arrigues. Y con la 20, Geldrez.
1: Bien, perfecto, Alejandro. Allí desde el campo de juego, desde el banco de los relevos, Alejandro Cinquigrani, repasando los hombres que permanecen y que seguramente en algún momento tendrán la oportunidad, de Adrián.
2: Solamente para repasar los amonestados en Cipolletta, Hugo Piro y Brandon Obregón, cuando terminó el encuentro.
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1: Sí, ¿qué pasó?
3: No, porque se había cortado. Ahora los escuchamos.
1: Estamos, sí, aquí sí, estamos. Sí. Bueno, sol se ha perdido como una moneda de cobre en el horizonte. Fua. Ya no tenemos sol aquí en este estadio. La temperatura comienza a bajar. La nochecita se vuelve a presentar.
2: Se fue como quien desprende una lágrima.
1: Ejemplo, suelta. Bueno, señoras y señores, está la técnica de Ariel Fernández en los estudios centrales de la radio. Aquí está Diego Huircaleo en la operación técnica, con Alejandro Cinquigrani en el campo de juego, con Adrián Maripil. Dos conceptos antes de irnos a la pausa. Antes, tenías el caramelo. Bueno,
2: le hiciste a propósito.
1: No, yo,
2: un partido muy batallado el que se está presentando aquí en el estadio de Costa Brava. Ambos equipos con sus credenciales. Me parece que la pelota aérea ha sido las armas que más ha aprovechado el local. Sin tanta puntería, tuvo un tiro libre a favor, con muy, muy cercano al arco de Crespo, que pegó en la barrera. Me parece que no ha sido exitoso con eso. Y por el lado de Cipolletti, tiene que aprovechar más la velocidad de sus volantes. Sobre todo la de Brandon Obregón y la de Andrés Almirón. Me parece que ahí está la clave para irse con algo de esta cancha, porque han cometido muchos errores no forzados los chicos de Costa Brava en el mediocampo. Han perdido algunas pelotas que ha recuperado Cipolletti, pero que no ha podido progresar con el ataque. Tiene que prolijar un poco más los pases, incrementar la velocidad en la ofensiva y ayudarlo a Acevedo, que por el momento lo has nombrado muy poco en este partido.
1: Bien, ampliará en un minuto el comentarista de la transmisión, Adrián Maripil. Nos vamos a la central informativa de Carolina, la voz comercial de Georgina Budnik. Señoras y señores, aquí terminó el primer tiempo. Igualan 0-0 Costa y Chipo.
3: Nos llegan novedades de nuestro compañero Juan Echenique, diciendo que es final Atlético Regina, bicampeón de la Liga Deportivo Confluencia. Ganó por 1-0 a San Martín con gol de Facundo Gutiérrez y se consagró bicampeón de la Liga Deportiva Confluencia. Felicitaciones a todo el equipo de Atlético Regina. Continuamos con la información porque están en el entretiempo Países Bajos y Japón, correspondiente al Mundial de Fútbol. Están empatando 0-0. Para las 20, partidazo, Costa de Marfil y Ecuador de BKHS. Vamos a ver qué sucede con otro de los entrenadores argentinos que representan a una selección en este torneo de fútbol. Suecia-Túnez irá a las 23 horas, así que estas primeras fechas, estos primeros días, fútbol todo el día. Continuamos con el repaso, nos metemos en el torneo Federal A, en la zona de Sipo, que ya tiene 3 resultados finales: el empate entre FADEP y Argentino de Montemaíz 2-2, el triunfo de Deportivo Rincón, que en 10 minutos se lo dio vuelta a Juventud Unida y le ganó por 2-1, y el triunfo de Huracán Las Heras 1-0 sobre Sportivo Atenas. Recordemos, están en el entretiempo Costa Brava y Cipolletti, en un partido por ahora parejo, están 0-0.
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3: Bueno, los únicos, mirando la tabla de posiciones, los únicos que se pueden mover es Cipolletti y Costa Brava, porque es el único encuentro que se está disputando. El resto, todos finales. Argentino de Montemaíz 19, Cipolletti 18, Atenas 17, Deportivo Rincón y Huracán Las Heras 16, Juventud Unida de San Luis y FADEP 14, Costa Brava con este empate llega a 12 y cierra San Martín de Mendoza con 11 puntos.
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3: Por la Primera Nacional, varios encuentros ya finalizados de esta tarde. Almirante Brown le ganó 1-0 a Godoy Cruz. Empate 2-2 entre Deportivo Madryn y San Miguel. Estudiantes de Buenos Aires venció como local 2-1 All Boys. Mismo resultado para el triunfo de Ferro sobre Acassuso. 0-0, el único de esta tarde, Patronato y Atlético de Rafaela. Los Andes goleó 3-0 a Mitre en Santiago del Estero. Y Temperley, que perdía 1-0, lo dio vuelta. ¿Y de qué manera? Venció 4-1 a Güemes de Santiago del Estero.
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3: Tres resultados que están todavía con expectativa de saber qué va a suceder de esta Primera Nacional, porque está por finalizar Racing de Córdoba y Chaco Forever, un Chaco Forever que está cómodo en la última posición, no logra levantar y encima se quedó hoy con 10 jugadores en su presentación en Córdoba, está perdiendo por 2-0 con Racing. Jugando el segundo tiempo, Central Norte y San Telmo están 0-0, también en la segunda etapa en Mendoza, Maipú y Tristán Suárez igualan sin goles.
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3: Nos metemos en la zona 1, recordemos que esta Primera Nacional está dividida en dos zonas. En la 1, Morón es el puntero con 34, seguido de Ferro con 31, Los Andes y Colón 29, las principales posiciones de arriba. Y el más comprometido en esta zona, como decíamos, Chaco Forever 9 puntos, Central Norte 15 y All Boys ahí nomás con 16 unidades.
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3: Pero está mucho más pareja la zona 2. Atlanta es el puntero con 33, Gimnasia de Jujuy tiene 30, Tristán Suárez 27, Atlético de Rafaela y Temperley 26, la zona de arriba. Miro, la zona de abajo es tremenda. Agropecuario y Chacarita los más comprometidos con 18. Le siguen Güemes y Almagro con 19, Patronato, Gimnasia y Tiro, Colegiales y San Martín de San Juan 20 puntos. O sea, no hay casi diferencia entre los de abajo con los que están mediando la tabla de esta zona 2.
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3: Por el Federal A, los 4 partidos de la zona 4 se jugaron en el día de hoy. Comenzábamos durante la previa, siguiendo el partido entre Sol de Mayo y Olimpo. Finalmente fue empate 1-1. Para Olimpo marcó Antu Hernández, para Sol de Mayo Diego Salazar en el segundo tiempo. Otro de los resultados de esta zona, el empate 0-0 entre Villa Mitre y Germinal. Otro 0-0 entre Círculo Deportivo Otamendi y Santa Marina. Y empate 2-2 entre Kimberley y Alvarado en el duelo de Mar del Plata.
4: ¿Sí? Volvemos, Caro, y retomamos el contacto con nuestros compañeros.
1: Bien, señoras y señores, estamos en el descanso, los equipos en la zona de los vestuarios. Se han encendido las luces del estadio, porque gran parte del segundo tiempo lo jugaremos seguramente en ese horario de que está de día y está de noche, ¿viste?
2: Así es.
1: Medio raro. Presentame al comentarista de la transmisión, Georgie.
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2: Muy bien, terminaron los primeros 45 minutos de un partido que se le ha presentado batallado a Cipolletti. Un encuentro que lo decíamos en la previa, una cancha larga con muchos espacios donde no podés regalar ninguno. Por momentos, el albinegro ajuntaba mucho las marcas. Me parece que tiene que empezar a aprovechar esos espacios que le da esta cancha, que te puede permitir para las pelotas largas. Lo decía antes de ir a la pausa, tiene que intentar sacarle jugo a la velocidad de sus volantes. Por un lado, la de Brandon Obregón, que me parece que es el más claro que está teniendo en este momento. Un partido complicado, de muchas pelotas. Me parece que Brandon es el que ha tomado la pelota y ha sabido nutrir a sus volantes. Por el otro lado es el de Almirón. Almirón ha podido aprovechar los errores de los rivales. Mucho error no forzado en el mediocampo por parte de Costa Brava, que Almirón intentó capitalizar, pero por momentos con más velocidad que sus compañeros o a veces tratando de terminar en la jugada. Eso es lo que le falta a este Cipolletti, terminar las jugadas. Llegar hasta el fondo, tratar de conectar con alguno de los delanteros, probar algún remate de afuera, intentar sorprender también a este Costa Brava. No lo hemos nombrado a Silva porque sinceramente no le han pateado el arco. Si bien ha tenido muchas insinuaciones con Nico Peralta, con Federico Acevedo, pero no lo han podido probar los hombres de Cipolletti. Ahí lo vemos a Nico Trejo también terminando su puesta a punto, porque ingresó en este primer tiempo por la salida de Juan Cruz Huicholef, que nos decía nuestro compañero, presenta por momentos un desgarro. Después vamos a terminar de chequearlo bien, pero por eso ingresó Nico Trejo en el lateral por derecha, siendo que Yago Piro acompaña a Manchafico en la defensa. Bueno, un Nico Trejo que lo hemos visto a lo largo de este campeonato haciendo esa banda. Me parece que ahí es donde tiene que fluir el juego, arrancando por ellos dos, como lo vemos por el lado de Costa Brava. Me parece que con Garoni y con Pacheco comienzan los ataques por izquierda y por derecha para que la pelota le llegue a sus delanteros, en este caso Gutiérrez. Escuchábamos a algunos colegas recién en esa pelota que comentaba Edgardo, ese gol casi hecho que tiene, que no puede rematar la pelota, se le termina trabando sola y termina desperdiciando la chance. Creo que fue la más clara de este partido. De todas maneras, Cipolletti está jugando bien, se le está plantando de igual a igual a este duro rival, pero lo que digo, tiene que terminar las jugadas, tiene que concretar, aprovechar mal los errores, no tiene que dejar espacios libres en la salida. Nehuen García tiene que ser más cauto para no regalar la pelota también. En su momento, cuando estaba Juan Cruz Huicholef en cancha, era sacarse la pelota de encima. Tiene que aprovechar los espacios, no dejarle tanto al rival que sabe cómo es esta cancha y capitalizar en los errores, que ha tenido muchos, lo que decía en el mediocampo Costa Brava. Bueno, va a ser un interesante segundo tiempo. Yo veo un partido para Andrés Domínguez y para Seba Geldres, por la velocidad de cada uno. Veremos cómo fluye este segundo tiempo, pero entiendo que seguramente van a entrar en cualquier momento.
1: Volvieron los equipos a la cancha para el segundo tiempo. Novedades, hay cambios en el equipo albinegro, Alejandro.
0: No hay cambios en el equipo albinegro, hay que estar atento a Nico Trejo.
1: Bien, señoras y señores, va a arrancar el segundo tiempo.
4: Va a comenzar a rodar la pelota del segundo tiempo. 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Lo comenta Adrián, el flaco Maripil, lo relata el capataz del relato, el señor Edgardo Raúl Putni.
1: La pelota la sacaba Pacheco. Se va perdiendo, rebota en un hombre, se pierde por línea de banda y lateral, que va a ser Pacheco, jugando la pelota casi hasta el círculo central. Ya estamos en 32 segundos del segundo tiempo. Estamos en la radio del fútbol, jugando para Aldunate. Aldunate la tira larga arriba, la peinaron muy bien, la pone para Gutiérrez. Está en la puerta del área, la sacaron por la izquierda, rebota en un hombre y va al córner. Va al córner, tiro libre de esquina para el equipo de Costa Brava. Va a ir Ibarra, lleva el número.
2: El séptimo para Costa Brava.
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1: Vendrá por Ibarra, perfil de pierna derecha, llegará con esa pelota al corazón del área. Ya estamos en el segundo tiempo. Se mueve todo el banco albinegro. Ahí, tiro libre de esquina Ibarra. Para esperar la orden del árbitro, vendrá la orden del árbitro. ¿Quién cae? Brandon Obregón cae en la puerta del área. El árbitro mira, observa.
2: Piensen.
1: Claro. Vendrá la orden. Vamos, Ceballo. Que hace frío. Dale. Pitá y pitó nomás. Ahí vendrá el tiro libre de Ibarra. Se pasaron de largo. La pelota no la pudo sacar tampoco Almirón. La va a ir a buscar el número 11. La saca Trejo contra la mitad del campo de juego. Corre Nico Peralta. Ganó Peralta. La tiene Peralta. Hay una mano. ¡Ceballo! Había una mano, Adrián.
2: Había una mano, sí. Sí, pero Nico no pudo progresar con esa jugada. Lo mismo que le pasó hace un ratito. Intentó que la pelota le pegue al rival. Bueno, en este caso no la vio Ceballos.
1: La saca otra vez el número 3. Venía para Pacheco. Hay lateral que ya hace rápidamente. Date vuelta, le gritaron a Parra. Parra jugando la pelota para Ibarra, altura del círculo central. Abierto por la derecha, la pelota vendrá para Garoni. Sigue Ibarra. Dejó uno y dos hombres en el camino. Después la terminó perdiendo. La toma Gonzalo Lucero a gran velocidad. Va a cruzar arriba. La tiró larga arriba para que corra Acevedo, corta Aldunate, la pelota la vuelve a tomar otra vez Nehuen García. ¿Quién es Nehuen? La traen de la punta al medio, allí lucha por ese balón, la perdió y hay que volver ahora. La pelota vendrá para Marcos Pérez, no va a llegar, se le termina la cancha, no, el juez de línea le dijo que siga. Entonces gana muy bien el número 11 Parra, jugando la pelota sobre la derecha, la traen de la punta al medio, la tiene el equipo de Costa, la tiró larga arriba para Gutiérrez, bien Víctor Menchafico, jugando la pelota para Brandon Obregón para Marcos Pérez y otra vez para Nehuen García. La pelota se termina perdiendo por línea de banda lateral y es para el equipo de Costa Brava, Adrián.
2: Bueno, es una continuación del primer tiempo, estos primeros minutos del segundo tiempo. Un Costa Brava que intenta aprovechar la altura de sus delanteros en el ataque y un Cipolletti que intenta agazapado pasar a la contra, pero por ahora sin coordinar con los pases.
1: Hay lateral que va a ser por intermedio de Garoni. Garoni jugando la pelota rápidamente para Gutiérrez. Gutiérrez otra vez para Garoni. Garoni para Aldunate. Aldunate la juega para el capitán Alférez, casi en su propia área, recibe Alférez, saca la pelota por la derecha, atención, domina el número 8 Rivas, gana muy bien Gonzalo Lucero jugando para Nico Peralta para Lucero, metió centro a la puerta del área, retrocede a Ayer, gana, va otra vez Gonzalo Lucero jugando la pelota para Marcos Pérez, se durmió, de cualquier manera la pelota le llega a Nico Peralta, la tiene Peralta, la perdió Peralta, la recupera Vivani jugando la pelota hacia la derecha para Alférez, la tiró hacia adelante, corta, hay falta, tarjeta amarilla y roja.
2: Ya tiene amarilla.
1: Tarjeta amarilla, se va a ir Yago Piro de la cancha. Amarilla más amarilla es roja. No había otra manera de cortar esa jugada.
2: Sí, pasaba muy en velocidad el hombre de Costa Brava, Yago, se tira al piso para cortar ese avance, lo termina conectando y bueno, el árbitro enseguida entendió que era para la segunda tarjeta amarilla, más allá del reclamo de los hombres de Cipolletti, creo que era para segunda amarilla por la vehemencia con la cual
1: era
2: se tiró.
1: Falta era.
2: Por la fuerza con la que se tiró Yago para cortar esa pelota, es cierto lo que dice Edgardo, no tenías otra manera de cortarlo, bueno, se queda con un hombre menos Cipolletti y se complica el panorama ahora para lo que queda.
1: Cuatro, y es en el arranque del segundo tiempo, sí. con 10. Charla el cuerpo técnico Alejandro buscando respuesta, no ahora en el banco.
0: Exactamente, capataz. Me parece que Nico Trejo va a ir como central, ¿eh?
2: ¿Quién, perdón?
0: Nico Trejo.
2: Y ahora con la lesión de Huicholés, bueno,
1: claro.
2: Habrá que ver para el
1: complicado. Vendrá por intermedio de Ibarra, tiro libre, 5 minutos. Va a ir Ibarra, la pelota va contra el área, el cabezazo, el segundo palo, muy lejos. Muy lejos el cabezazo de Gutiérrez, se va lejos del palo izquierdo de Crespo. Tiro libre de meta, Adrián.
2: La hizo bien Gutiérrez, me parece que se la quiso abrir para Alférez, que venía entrando en velocidad, que no pudo conectar con
0: Renator.
2: Esa pelota. Bueno, otra nueva llegada para Costa Brava.
1: Dale, sí, Alejandro.
0: Lo llaman a Sergio Conquehue.
1: Se viene el Chicho a la cancha.
2: Y habrá que ver ahora quién paga por esta expulsión de Yago Piro y habrá que ver también cómo rearma ese fondo de la cancha. Ahí lo veo al Mirón, que se tiró para atrás.
0: Lo llama también a Maxi López.
1: Hay tiro libre que vendrá, dos cambios propone Fabián Enríquez. Va a sacar Crespo, la pelota viaja. Recordemos Cipolletti con 10 ahora. Venía para Nico Peralta, pero corta muy bien Ayer, la tira larga arriba buscando a Gutiérrez, peinó Gutiérrez. Entregó la pelota para Vivani, no pudo dominar Vivani, la saca entonces. Del fondo, Víctor Menchafico, la pelota se pierde por línea de banda. Hay lateral que va a ser Garoni para el equipo pampeano.
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3: Gol de Países Bajos a los 6 minutos del segundo tiempo. Van Dijk puso el 1-0 sobre
1: la pelota
3: Japón.
1: La tiene Gutiérrez. La pelota la tenía Gutiérrez, termina mandando la pelota al córner, cerró justo el hombre de Chipo y mandó la pelota al tiro libre de esquina.
2: El octavo para Costa Brava.
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1: Bueno, se van a provocar los cambios primero. Dale, Alejandro, vamos con los cambios.
0: va a salir el número después del córner. Sale Obregón.
1: Ven en el centro al área. El cabezazo de Gutiérrez. La sacan a media. La vuelve a meter otra vez el número 4. Y ahora viene por Nehuén García. Sacando la pelota contra la mitad del campo de juego. Le queda la pelota para Ayer. Ayer juega mucho más atrás para Silva. Sí, Alejandro.
0: Chipoletti agota los cambios. Entra Geldrés también.
1: Epa, mete toda la carne al asador. La pelota vendrá otra vez contra la mitad del campo de juego. Ganó muy bien Parra. Parra jugando la pelota para arriba. Riva juega para Aldunate. Domina en el fondo de la cancha Aldunate. Aldunate descarga para el Fere. Por este lado la pelota viene para Nico Pacheco. Domina Pacheco. Entrega en domicilio. Cortó muy bien Nico Peralta. Peralta jugando la pelota para Almirón. Para Almirón. Tiene que ganar en velocidad. Almirón con la pelota giró y de media vuelta metió centro contra el área. No pudo Acevedo. La va a ir a buscar del otro lado. Entonces Joaquín Garoni. Garoni jugando la pelota para Parra, la tiene Joaquín Parra, la trae contra la mitad del campo de juego, Parra y el balón, con 10 Chipoletti expulsado, Yago Piro la domina, corta bien por aquel lado Nehuén García, trabajando en su banda, después la termina perdiendo, atención, la pelota la toma Garoni, Garoni corta otra vez bien Chipoletti, la pelota se pierde por línea de banda, hay lateral, ahora sí, presentame los cambios, Giorgi.
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1: Sí, Alejandro.
0: Sale el número 10, Obregón, el número 7, Peralta.
1: Peralta.
0: Me falta uno que no estaría viendo.
1: Ahí se va, Nico Peralta.
2: Nico Peralta, bueno, Brandon.
1: Ingresó con la 18 López. Ranquehue con la 15.
2: Y Federico Acevedo se está retirando para que entre Sebastián. Puesto por puesto, bueno, tratar de darle un poco más de energía al ataque albinegro. ¿Cómo quedó reestructurado en el fondo? Bueno, Nico Trejo se tiró en la banda para darle una mano a Víctor Manchafico, los dos marcadores centrales. Almirón se tiró por la banda derecha y Nehuén García por la banda izquierda. Esos son los cuatro de fondo que quedaron ahora en el albinegro.
1: Recordemos que Acevedo arrastra un gran estado gripal,
2: Sí, llegó complicado.
1: Llegó complicado al arranque del partido. La duda era si arrancaba el partido o terminaba el partido.
2: Sí,
1: en el segundo tiempo.
2: Tengo cuatro cambios, le queda uno a Cipolletti todavía.
1: Bueno, la pelota la tiene que sacar Víctor Manchafico. Saca la pelota y la tira afuera. Hay lateral en ataque cruzando la mitad del campo de juego que va a ser Garoni. Garoni jugando la pelota más atrás. Atención para Aldunate. Aldunate juega para Alférez. Domina Alférez, altura del círculo central. Devolución otra vez contra Aldunate. Saca la pelota por la derecha para Nico Pacheco. Para Garoni. Garoni va a levantar la pelota al centro. La peinaron a mitad de camino alguien que la saca. Y la saca muy bien Almirón. De punta y para arriba sobre el círculo central. Devuelve Alférez. La pelota la baja. Atención, Gutiérrez jugando la pelota para Nico Pacheco, Matías centro, y Crespo sobre el palo derecho, sí.
2: No, primero te marcaba que Acevedo se fue solo al vestuario, seguramente debe tener que ver con este estado gripal que comentabas hace un ratito, y se viene una variante, la primera en Costa Brava, se va a venir el número 15, Paulo Mancilla, seguramente después de esta jugada, pero ya está en la línea.
1: Bueno, se prepara un cambio en el equipo local, cortó muy bien la pelota para Maxi López, hay falta, el árbitro dice que no, tiene que cortar allí Geldrés, pierde Geldrés, la recupera otra vez el equipo, va atacando Costa Brava, jugando la pelota por la derecha para Garoni, Garoni metió centro contra el área, buscando a Gutiérrez, se pasó de largo, le quedó al número 10, la cambió otra vez hacia la derecha, la viene a buscar arriba, corta a mitad de camino Maxi López, completa sacando muy bien Gonzalo Lucero, entregando la pelota para Geldrés, pero le gana Aldunate, la vuelve a tomar otra vez Aldunate, el árbitro marca que hay falta, tiro libre para Costa Brava todavía en su propio terreno.
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3: Gol de Japón, Nakamura a los 12 minutos del segundo tiempo puso el 1-1 con Países Bajos.
1: La pelota la vuelve a tomar otra vez por este lado, Ibarra tiene que cerrar Almirón, cierra Almirón, tira la pelota larga para que corra el número 20, venía para Geldrés, cierra muy bien el número 6, Alférez jugando la pelota para Silva, la tiró hasta la mitad del campo de juego, la pelota la domina el número 5, Valle, la juega por bajo, no la pudo dominar el techo Ranquehue, el que cierra es Almirón, jugando para Ranquehue, no llega, la pelota se le termina perdiendo por línea de banda, se va a venir un cambio en el equipo de Costa, dale.
0: Vamos,
2: Bien, sale
0: el,
2: con
0: el Verón está de 4.
2: Sale con la número 8 Matías Rivas, ingresa con la número 15 Paulo Mancilla, la primera variante en el equipo de Costa Brava.
1: La pelota la vuelve a sacar al Dunate, altura del círculo central. Saca la pelota para Garoni. Garoni la dejó correr, juega para Mancilla, la pone para Gutiérrez, rebotó en un hombre. Le queda otra vez en la mitad del campo de juego para Ayer. La tiene el volante central. Saca la pelota por la derecha para que la venga a buscar otra vez Parra. Por ese balón, llegó al fondo del campo de juego, metió centro, al piso fue Marcos Pérez, rebota la pelota en él y se pierde por línea de banda. Es lateral para Costa Brava, Adrián.
2: Ya es el noveno para Costa Brava.
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3: Por la Primera Nacional, Tristán Suárez venció 1-0 a Deportivo Maipú.
2: Bien, corregimos el cambio en Costa Brava, entró con la 19 Pipistrelli. No, el 15 Mancilla.
1: La pelota la vuelve a arrojar contra el área. Se va desviado sobre el palo izquierdo del arquero. Tiro libre de meta y es para Chipo.
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2: Bien, un panorama similar a lo que fue aquel partido contra Rincón. Estoy hablando de Seba Geldres como único punta. El tema es que esta es una cancha más larga. Le va a quedar mucho recorrido para llegar al ataque, para llegar al arco de Silva.
1: Saca Crespo. La pelota recorre gran parte del territorio de juego. La va a ir a buscar Geldres. Lo tenía de socio a Maxi López. La pelota se termina perdiendo por línea de banda. Es lateral que le corresponde a Chipo. Lo va a hacer Nehuen García cruzando la mitad del campo de juego.
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1: Va cerrando el número 6, Alférez. Completa para que se pierda por línea de banda, por línea final, es tiro libre de meta que hace Silva, jugando la pelota para Alférez, sale del área mayor, pide por, levanta la, puede cambiar con número 2, la pelota va para Aldunate, hay lucha por esa pelota, la tiró larga arriba buscándolo Gutiérrez, la peina en la mitad de camino, lo empujan a Gutiérrez, la saca de media vuelta, muy bien Trejo, la pelota la domina otra vez el equipo pampeano, es todo de Costa, la pelota la vuelve a tomar otra vez Alférez, Alférez saca la pelota para Nico Pacheco, Pacheco le comete infracción al Mirón, habrá tarjeta amarilla para el Mirón. Sí. Una más en el equipo albinegro, Adrián.
2: Sí, tiene que tener cuidado con este escorte de Cipolletti. Está forzando mucho las faltas y Ceballos está con la tarjeta fácil en esta noche. Tiene que evitar eso para evitar quedarse con otro hombre de menos.
1: 14 minutos y medio marca el cronómetro, tiro libre y es para el equipo pampeano.
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0: pierna derecha, la pelota viaja contra el área, el cabezazo de Aldunate, la pelota se va por arriba del travesaño, tiro libre de meta, Adrián.
1: Bueno, es la primera que han podido aprovechar en las pelotas largas, el cabezazo de Aldunate en esta se elevó por encima de toda la defensa de Cipolletti, de todas formas creo que Facu la tenía controlada porque simplemente la miró a la pelota.
0: Hay tiro libre de meta, acomoda Crespo en el cuadro chico.
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0: Con 11 Costa, con 10 Chipo, expulsado Yago. La pelota cruza el eje central, van varios a buscar y de cabeza. Le queda el esférico para Maxi López, López entregando la pelota para Gildres. Quiso pegar de larga distancia queriendo sorprender al arquero. La pelota se pierde por línea final. Tiro libre de meta.
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3: Gol de Países Bajos. Somerville a los 19 del segundo tiempo puso el 2-1 sobre Japón.
0: La pelota la domina, Aye salió desde el fondo al Fer, la tira hasta el círculo central, el esférico la viene a tomar por aquel sector, el número 11, venía para Joaquín Parra, la tira larga arriba, atención, la pelota va contra el arco, muy largo el centro, se va muy alto por encima del horizontal, tiro libre de meta y es para Crespo, paso por la zona de los bancos, Alejandro.
4: Este mismo, tratar de aguantar el empate, pero está tranquilo el banco.
1: Bueno, lo que decía Edgardo hace un ratito es todo de Costa, tiene que ver también con el hombre de menos que tiene Cipolletti, me parece que la ausencia de Yago Piro también ha hecho que se repliegue un poco en las líneas. Seba Gildres tiene mucho recorrido para pasar al ataque, por eso recién probó con un remate casi desde la mitad de la cancha porque no tiene compañía para prosperar el ataque.
0: La pelota vendrá otra vez para el número 19, Pipistrelli. La tiene Pipistrelli, la va a cambiar. Tiene que jugar más atrás, entregando la pelota para Alfere. Alfere la pone para Nico Pacheco. Pacheco con el balón. La dejó rápidamente para el número 10, Ibarra. Y otra vez para Pacheco. Metió centro contra el área, el cabezazo. Anticipándolo el número 5, que marcó córner. Sí. Ayes entraba con autoridades, como que rebotó la pelota en el arquero Crespo. Y va al córner, tiro libre de esquina, Adrián.
1: El onceavo.
0: Vendrá. Sí, dale.
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0: Ibarra con el centro, el cabezazo, sacando la pelota del área mayor, el fondo de Chipo, que está con Trejo, que está con... cuidado que va otra vez el centro al área, sacó con los puños, la pelota rebota, le quedó para Ibarra, va a apuntar contra el arco, levantó el centro, el cabezazo por arriba del travesaño. Posición adelantada había, ¿no?
1: Sí, posición adelantada.
0: El juez de línea levanta la bandera. Repasamos cómo quedó la última línea entonces.
1: Bueno, quedó con Almirón en el lateral por derecha. Nicolás Trejo y Víctor Manchafico son los dos marcadores de punta. Y Nehuen García por izquierda. Eso es la defensa que ha tenido que improvisar producto de la salida de Yago Piro.
0: Bien.
1: La roja de Yago Piro.
0: Lo van a atender a Crespo. Está caído Crespo.
5: ¿A matar?
0: Sí, dale.
5: Lo echaron al profe Cristian Bravo.
0: Bueno,
1: un partido complicado que se le presenta a Cipolletti, le dice de todo a línea. Mirá que es bastante tranquilo el profe Bravo, para que se enoje de esa forma.
0: Bueno.
1: Sí, muy enojado.
0: Muy enojado Bravo, con el juez, con el cuarto y con Bravo. Y con el juez de línea.
1: Sí, yo creo que empezó todo con esa pelota que línea enseguida levantó la bandera a la de Fede Acevedo, que se había ido, la pelota nunca había salido. Me parece que ahí empezó la bronca y creo que también le recriminan la segunda amarilla de Yago Piro. A nuestro entender, nos pareció para amarilla porque se tira fuerte Yago a trabar con esa pelota y bueno, es una amarilla, no es una roja directa, ya tenía una
0: de antes. Hay que ver cuál de las dos. No, si la primera estaba bien.
1: Claro, habrá que ver esa. La segunda, que fue la que vimos más clarita, nos parecía que era de amarilla, por eso amarilla más amarilla es roja.
0: Bueno, lo están atendiendo a Crespo, sí, Alejandro.
5: Está haciendo el precalentamiento Alex Verón.
0: Bueno,
1: upa. Bueno, se faltaba algo para esta noche pampeana.
0: El frío también paga, ¿eh?
1: Sí, un Facu Crespo, la jugada anterior que decía que él quedó mirando la pelota, quizás haya tenido que ver con eso, que no quiso arriesgar el físico tirándose. Ahí se pone de pie, de todas formas, quizás lo va a intentar un ratito más, pero es cierto lo que dice Ale, Alex Verón está haciendo el calentamiento.
0: Bueno. Se ha recuperado Crespo, hay tiro libre de meta, Georgie.
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0: Va a sacar Crespo, estamos en 20 minutos, 0-0 el partido, se viene en

0: cambios también en el equipo pampeano. Va a sacar Crespo, ya metido, ya entrada la nochecita en la provincia de La Pampa, en Pico particularmente. La pelota la vuelve a tomar otra vez el Checho Ranquehue, jugando la pelota para Maxi López y otra vez para Ranquehue. Le quedó para Lucero, está Silva. ¡Silva! El arquero se quedó con la pelota. Ya sacó hacia adelante. Ojo, están todos en el área. Ojo que está en el área. Ah, bueno. El remate en la puerta del área. Se va por arriba del travesaño. Era Vivani. El remate final del número 7. Se va por arriba del travesaño. Quiso matarlo a Crespo. Sí. Le entró muy abajo. Se fue por arriba. Primero Lucero, respondió rápidamente Costa, Adrián.
1: Primera conexión entre Obregón y Geldres, armando esa jugada, abriéndola para Lucero. Lucero que no llegó a moverla un cachito porque Silva enseguida salió a cortar esa pelota. Y la de Vivani, todo el arco a su favor, se giró, no pudo rematarla bien, se le fue por arriba, todavía se sigue tomando la cabeza.
0: 21 minutos de juego, marca el cronómetro de Joyería, Relojería Daniel.
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0: Saca Crespo la pelota. Sale eje central, peina en la mitad de camino. Le queda la pelota para Aldunate. Queda sobre el círculo central. Atención, se viene Chipo, se viene. La tiene. Atención, allí ingresando. Hay falta, el árbitro dice que no.
1: No sé qué cobró. Había tocado en el hombre de Costas. Y ahora cobró lateral para Costa, pero sí. Había tocado el defensor de Costa Brava.
0: Bueno, señoras y señores, en el fondo de la cancha la tiene Alférez. Alférez jugando por este lado. Atención, entregando para Nico Pacheco. Pacheco jugando, corta muy bien ahora. Almirón. Almirón para el Checho. El Checho la tiró larga arriba. La domina Ayer. Ante la marca de Gonzalo Lucero. La tiene Ayer. Puede jugar hacia atrás. Mete un lindo cambio de frente buscándolo por el otro lado a Garoni. De cabeza lo deja para Aldunate. Puerta de área mayor. Lo va a apurar Heldre. Le queda la pelota al Aldunate. La tiró larga. Corta muy bien ahora. De cabeza Marcos Pérez. Jugando la pelota para Maxi López. Y otra vez para Marcos Pérez. Lo superó. Y se viene Costa. Se viene. Cruzando la mitad del campo de juego. Pelota para Ibarra. Ibarra mete la pelota al borde del área. Bien Víctor Trejo. Devolviendo la pelota. Casi quedando allí. En tres cuartos del territorio. Gana muy bien Maxi López, la tiró larga arriba. Corta Aldunate, la pelota queda sobre el círculo central. No puede Gonzalo Lucero. El que sí puede es el número 10, Ibarra. Ibarra jugando la pelota para Nico Pacheco. La tiró mal, la pelota se pierde por línea de banda. 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
1: Muy bien, entraron con la 17 Tomás Garro y con la 20 Thiago Gómez. No sé, Ale, si llegás a ver los números de los que salieron, porque acá no llegué a verlos.
0: Ya lo iremos viendo a lo largo del partido, no tengas problema. Garro con la 17, 20 Gómez. Hay lateral que hace Almirón, jugando la pelota para Geldres. Gran anticipo del número 3, Nico Pacheco. La pelota viene otra vez para Geldres, no pudo cortar. Le queda la pelota al Checho Ranquehue, rebota en él, se pierde por línea de banda. Hay lateral, ya lo hace Costa. Rápidamente se adelanta Almirón. Para mí hay falta, Ceballo. Sí. Cruzando la mitad del campo de juego, tiro libre y es para Chipo, Adrián.
1: Sí, dos volantes los que entraron, Thiago Gómez y Tomás Garro, para acompañarlo a Gutiérrez en el ataque, darle más velocidad y para llevarle tranquilidad al oyente albinegro. Se sentó Alex Verón, va a seguir Facu Crespo.
0: 24 minutos, Trejo en el tiro libre, la pelota viaja contra el área buscándolo al Checho Ranquehue. Se pierde por línea final, tiro libre de meta y es para Silva.
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0: Saca Alférez, largo remate buscándolo Gutiérrez, lo empuja bien Trejo. Devuelve de cabeza al Mirón. La pelota le queda al Checho Ranquehue, la sacó por la izquierda para Maxi López. La paró con el pecho, la pone contra el piso, pero no puede girar. La juega más atrás para Nehuen García. La tiró para Geldre. Cruzó la mitad del campo de juego. Geldre con el balón. No puede, quiere evitar que la pelota no se pierda por línea de banda. Era al revés, Ceballos.
1: No, va a ser así todo el partido. Pero Cipolletti tiene que hacer esto. Tiene que encontrar los pases, tiene que amuchar gente para que alguno se libere.
0: La pelota la viene a buscar por este lado Garro. Garro juega para Ayer. Ayer la tiró hasta el círculo central, donde aparece Ibarra. Ibarra va a jugar rápidamente con quien cambiará de frente. Vendrá la pelota para Garoni. La pone contra el piso, círculo central de la cancha para Ibarra. La domina Ibarra. La saca larga arriba. En palomita Trejo. La pelota le queda otra vez al número... ¿Quién es el número 15? El número 17. ¿Quién es? No le veo. ¿Quién es el número 15?
1: Es el 19, Pipistrelli.
0: Ah, el 19.
1: Es que el 5 parece un 9.
0: Sí, señor. Aquí, por este lado, va el 17, Garro. Pelea por esa pelota, Garro. Lucha con Almirón. Pierde Almirón. La tiene Garro. Juega la pelota para Ibarra. Levantó centro contra el área. Y erró abajo del arco. Se alcanza la pelota, dio en el paro. Cobra gol. El juez de línea cobra gol.
1: No entró esa pelota. No entró esa pelota.
0: El juez de línea cobra gol.
1: No entró esa pelota.
0: El juez de línea cobra gol para Costa.
1: Y el cuarto le dice a Enríquez. Pero esa pelota no entra porque pega en el travesaño y pica afuera.
0: Y la alcanza a sacar Crespo con un puñetazo.
1: La alcanza a sacar Crespo.
0: ¿Quién lo termina haciendo el gol?
1: No, creo que fue en contra porque me parece que uno de Cipo la termina cabeceando, pero la pelota pega en el travesaño.
0: Pero un remate que dio el travesaño.
1: Mirá, ahí viene con la roja para Enríquez.
3: Lo echa el profe Enríquez.
0: Esto es Ceballos, o sea, no me sorprende cuando el otro día vimos quién era el árbitro y dijimos que era Ceballos. Sabíamos lo que iba a hacer Ceballos. No, los mismos colegas de acá anoche hablábamos. Expulsado el Fabián Enríquez.
1: Sí, muy enojado con el línea. Bueno, línea, la verdad. En realidad, este no fue el línea que le dio el gol, fue el de aquel lado,
0: claro.
1: Que es el asistente número 2 de Estéfano. Él fue el que termina convalidando el gol. Enseguida levanta la bandera y le marca a Ceballos el gol. Ahí yo esa no se la puedo dar a Ceballos. Capataz, si le vamos a echar la culpa a alguien, se la vamos a echar a
0: línea, línea.
1: Porque es él el que levanta la bandera y le dice a Ceballos que la pelota entró. Pero claramente
0: bueno,
1: acá la vemos que no entra.
0: Bueno, no sé en definitiva quién hizo el gol, la verdad. Sí.
3: Antes de la roja lo había llamado en línea a Enrique y le dijo que estaba en la misma línea que él.
0: Bueno, no sé quién hizo el gol, Alejandro. La verdad que no sé si fue en contra...
3: Me parece que fue en contra.
1: Sí, yo creo que fue en contra, porque fue un hombre de Chipoletti que la quiere sacar, se le va para atrás y ahí es donde pega en el travesaño y cae la pelota y bueno, el línea entiende que había ingresado.
0: Bueno, la pelota se termina perdiendo por línea de banda. Expulsado Yago Piro y expulsado el profe Enríquez. Se prepara un nuevo cambio en Costa.
1: Sí, se va a venir con la 16 Maximiliano Lara y con la 13 Ezequiel Riera. Bueno, las últimas variantes del equipo rival. Ahora, todo cuesta arriba. Cipolletti en este partido tiene un hombre de menos, está perdiendo por un gol.
0: Bueno, pierde Chipo por 1-0. La pelota la vuelve a tomar otra vez. Hay falta. Un golpe en la cara y tarjeta amarilla cuando se levante el jugador de Costa. Hay falta sobre Almirón. Tiro libre, marca el árbitro del partido. Cuando se levante Almirón, ¿quién es el otro que está caído? ¿Gutiérrez?
1: Me parece que sí.
0: Me parece Gutiérrez. ¿A quién le mostró la amarilla?
1: Al hombre de Costa, por la falta a...
0: Porque estaba tirado del piso todavía.
1: Sí, porque Almirón tiene amarilla y si era para él...
0: Presentame los cambios, Georgie.
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1: Bueno, se está retirando con la 7 Joaquín Vivani y con la 10 Lautaro Ibarra. Van a ingresar con la 16 Maximiliano Lara y con la 13 Ezequiel Riera.
0: Bueno, agotaron los cambios también el técnico local.
1: Sí, todavía le queda un cambio a Cipolletti. Habrá que ver qué decide ahora. No sé quién quedó al mando. Valenzuela ha quedado al mando del equipo.
0: Sí, señor.
1: Por la producción de Enríquez.
0: Saca el número 4 Garoni. La pelota se pierde por línea de banda y reposición del costado. Yo me gustaría que alguien me diga, la gente que está mirando la tele, a ver si observaron, pudieron observar. Primero, quién hizo el gol en contra. Y segundo, si estaba en posición adelantada, Caro, no sé si ustedes están mirando algo allí.
4: Estamos mirando, pero es muy, muy difícil de observar por la cámara que enfoca.
1: Es que
4: estamos
1: claro,
4: en la discusión de si claro. Entró o no entró la pelota.
1: Las cámaras están a la altura donde estamos nosotros, más o menos. Sí. Y...
0: Lejos, estamos muy lejos.
4: Muy complicado.
0: Es verdad.
3: ¿Patás?
0: Bueno, sí, dale.
3: Acá desde el banco me dicen que es muy difícil ver si entró o no entró por la posición de la cámara.
0: No, seguro, eso está claro, pero...
1: Yo de acá, para mí no entró esa pelota, porque pica en el travesaño y cae pasando la línea para afuera. Pero bueno, el línea enseguida levanta.
0: Hay tiro libre, marca el árbitro del partido. Es para Chipo cruzando la mitad del campo de juego, 30 minutos de juego. Vendrá por intermedio de Gonzalo Lucero, que va a ir a buscar en la cancha de arriba, la peina. Le quedó la pelota para el Chicho Rancón, que la mete al borde del área. Despejan del fondo, atención. La tira larga arriba, la pelota va para el número Gutiérrez, la dejó larga arriba para que corra Garro. Va a llegar al fondo del campo de juego. Muy bien, Gonzalo Lucero. Yendo al piso y mandando la pelota al córner. Tiro libre de esquina. ¿O no? Tiro libre de meta, marcó. ¿Qué le pasó a Ceballos? Este era para mí más tiro libre de esquina que todos los anteriores.
1: Ya cumplió
0: con su cometido. Hay tiro libre de meta que hará el arquero Crespo.
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0: Hay falta sobre el número 16, Lara. Tiro libre en el círculo central de la cancha, le va a corresponder a Costa, que gana por un tanto contra cero, entregando la pelota para Ayes. Ayes juega otra vez para Brian Alférez. Otra vez para Ayes. 31 minutos de juego. La pelota viene para Nico Pacheco. Cruzó la mitad del campo de juego Pacheco. Entregó rápidamente y la perdieron. Ahora le queda para Almirón. Ya picó Heldre. La tiene Almirón. Dos que lo van a ir a marcar. La pelota se le termina perdiendo por línea de banda. Afuera es lateral que le corresponde al equipo de Costa Brava.
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0: Pierde Chipo por un tanto contra cero. Estamos en 32 minutos. La tiene Silva. Al borde del área. Lo va a apurar Heldres. La saca para Ayes. Ayes juega la pelota para Alférez. La tiene Alférez. La pide por el medio el número 16, que es Lara. Prefirió jugar con Aye. Aye juega la pelota hacia la derecha, entregándola para Joaquín Garoni. Garoni juega más atrás para Alférez y este más atrás para el arquero Silva.
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4: Edgardo.
0: Sí. Aguantame un ratito. La pelota la tiene por el sector izquierdo, hay una mano,
1: golpe
0: en la cara, tarjeta amarilla para Alférez, hay tiro libre, sí, Carolina.
4: Ascenso del interior da como el autor del gol a Jerónimo Gutiérrez.
0: El número 9.
1: Bueno.
3: ¿Capataz?
0: Sí.
3: Cipoletti agota cambios, entra el número 16, Claudio Mosca.
0: Va a ingresar Mosca en el campo de juego, hay tiro libre que vendrá por Maxi López. Va a ejecutar este tiro libre. La pelota llegará al área. Van varios a buscar y de cabeza. Víctor Manchafico se metió. ¡Manchafico! La pelota le quedó. Está todo anulado. Hay falta en ataque. Marca el árbitro del partido. Tiro libre.
1: Qué difícil, ¿eh?
0: No. Va a ser todo así. Qué de acá hasta el final.
1: Y porque cobra la falta ya cuando la pelota está en el aire.
0: Ni siquiera llegó a destino.
1: Sí, no, no.
0: Ni siquiera llegó a destino.
1: Y
0: bueno.
1: Señala el punto del arco.
0: Sí,
1: no sé qué,
0: Alejandro. Sí, Ale.
3: Va a entrar Claudio Mosca.
0: Sí. ¿Qué número?
3: El número 16.
1: Bien, ahora será el ingreso de Mosca. Lo decíamos en la previa del partido que había regresado a los convocados. Ahora veremos por quién hará el ingreso. Pero un partido muy cuesta arriba para Cipoletti porque no lo estaba haciendo mal cuando era 11. Creo que producto de la roja, Yago Piro tuvo que rearmarse y a Seba Getres le quedaba mucho recorrido. De todas formas, Costa Brava jamás lo pudo doblegar, tuvo varios errores, varios goles que erró, me parece que la gente también le estaba empezando a impacientarse por el 0-0 y llega a ese gol. Yo lo que puedo decir de eso es que quizás la pelota habrá picado de la línea un poquito para adelante, lo que estoy absolutamente seguro es que toda la pelota no entró, y si el gol se convalida cuando toda la pelota tiene que entrar, eso no fue lo que pasó.
0: Se prepara Claudio Mosca.
1: Sale Lucero. Aquí.
0: Se va el Lucero de la cancha. Presentame el cambio, Georgie.
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0: Bueno, Mosca a la cancha, Lucero al banco. Sí, Alejandro.
3: Se retiró el número 11, Gonzalo Lucero.
0: Se va Lucero de la cancha, ingresa Mosca. Se ha recuperado Alférez. Hay tiro libre que marca el árbitro del partido. La pelota la tiene el arquero Silva. Estamos en 35 minutos de juego. Acomoda la pelota en las puertas del área mayor. Largo remate, imagino, con 10 Chipo. Expulsado Yago. Y también Fabián Enríquez. Chipo pierde por un tanto contra cero. Hay tiro libre que va a ser Silva. Pierna derecha, la pelota cruza el eje central. Arriba se prepara la baja. El número 15 venía luchando por esa pelota. La tiene otra vez Chiporetti. Pelea por ese balón. Le quedó para Nehuen García. Pone la pelota para Geldre. Vamos, Sebastián. Llega al fondo del campo de juego. Mete el centro. Clava el freno. Buena jugada. Pelota que la va a ir a buscar. Atención, Maxi López levantó el centro atrás. El cabezazo, el arquero. Pegó y este es gol.
2: No, que cobró ahora.
0: No, es tremendo. No, esto es tremendo. Esto es tremendo.
3: Sinceramente, Edgardo, no sé qué...
1: Chicos.
0: Es tremendo.
1: Una roja.
0: Roja para Claudio Mosca.
1: No, no, chicos, esto es...
0: Roja Mosca por hablar. Es tremendo lo de Ceballos. Estás haciendo tu negocio, Ceballos.
1: Pero es... ¿qué le dijo?
0: Gesto, o sea, le...
1: Sí, sí, no, le hace el gesto de que algo dijo, obviamente, pero fue enseguida con la...
0: Es un robo, es un robo lo de Ceballos. ¿Me dejan bajar cuando termina el partido?
1: No, no.
2: No, no.
1: Pero la verdad que, chicas,
0: es una basura.
1: Chicos, es muy difícil.
0: Es
1: esto,
0: muy difícil.
1: Es muy difícil porque, sinceramente, no sabemos qué cobra el árbitro. Levanta la mano.
0: Levantó la bandera.
1: Pero, ¿por qué? No había ningún fuera de juego. No había nadie en posición donde no debía estar. La pelota, si es la misma que termina convalidando el gol porque pica el travesaño y pega en la línea, pero cobra una falta que no sabemos qué fue. ¿Y qué le dijo Mosca para que lo haya echado? Sinceramente, tampoco lo sé.
0: Un ratito duró Mosca en el campo de juego con 9 Chipo ahora.
1: Qué partido, ¿no?
0: No, no, pero, a ver, no pensé tanto. Sabía que iba a robar el partido este individuo. Este individuo, que ya lo conocemos, no es nuevo.
1: Y lo han sufrido. Porque en la previa la gente de Costa nos decía que también lo han padecido. Bueno, hoy lamentablemente le toca a Cipolletti y creo que está a la vista, porque están las cámaras. Hoy nada se puede escapar de nada. Me parece que el trabajo de Ceballos esta tarde es paupérrimo, sinceramente.
0: Es un ladrón, chorro. Este es junto con el otro de Bahía, todo eso.
1: Es muy difícil.
0: Una mafia. No necesita Costa Brava de tu ayuda, Ceballos.
1: No
0: Ceballo.
1: Necesita Costa Brava, no, porque
0: lo
1: tiene
0: puede ganar,
1: armas.
0: Tiene autoridad, tiene buenos jugadores.
1: Sí, no es necesario que venga un árbitro a darle el partido de esa forma. La verdad que no, es muy complicado lo que está pasando en esta tarde.
0: 37 minutos de juego, tiene la pelota Silva. Silva jugando la pelota para Alférez, va a sacar un largo remate Alférez, la tira larga arriba. No puede Trejo, la pelota le queda para Crespo, remata la pelota fuera del área. Con pierna derecha sacando la pelota hacia territorio rival. La pelota se va a terminar perdiendo por línea de banda. Con 9 Chipo, con 11 el equipo de Costa Brava. Gana 1-0, 38 minutos. Hay lateral que va a ser el número 3, Nico Pacheco. Hay lateral que va a ser Nico Pacheco entregando la pelota para el número 17, Garro. La tiró hasta el círculo central. Va a ir a buscar Nehuen García. Tiene que cerrar Nehuen en el fondo. Viene Nehuen García, adelanta la pelota y la termina perdiendo. Ojo con la contra ahora. La recupera otra vez el equipo pampeano. La tiraron rápidamente para Garro. Altura del círculo central. Sacó la pelota por la izquierda. La viene a buscar el hombre de Costa, que es el número 15. Pelota que va tomando rápidamente. Atención, ahora es Chipo con el balón. Va a ir Geldre. Ahí va Geldre. Solo contra el mundo, entregando la pelota. ¿Quién es Almirón? Está en el Almirón.
1: No está,
0: lucha por ese balón.
1: No está adelantado. Por favor, mirá, mira Almirón, le dice, ¿en serio me estás cobrando? Pero viene de atrás, chicos, viene de atrás. Vas y volvés, le dice línea, pero venía corriendo de atrás.
0: El juez de línea,
1: tremendo,
0: no, o sea, el cuarto árbitro, que es la mujer acá abajo,
1: ya está.
0: No tiene, ya está.
1: Ya está, o sea, terminalo. Sí, si no querés que se juegue, si no querés que el partido se juegue, si va a ser así, ya está, terminalo. Si ya está ganando Costa.
0: Ya lograste tu objetivo. Ya lograste tu objetivo. Lo que viniste a hacer a la cancha es tan fanfarrón, porque aparte charlaba con los dirigentes de Chipo, sonreía, falso, porque es falso como moneda de cobre. Falso. La pelota sobre el círculo central de la cancha. Va luchando otra vez el número 17, Garro. Levantó centro el cabezazo, afuera. Afuera de Gutiérrez. La pelota se termina perdiendo por línea final. Tiro libre de meta y es para Chipo. Estamos en 40 minutos de juego.
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0: seguramente va a salir custodiado, como sucede siempre.
1: No, porque acá está,
0: está de local.
1: No va a pasar nada, quédate tranquilo que no va a pasar nada, pero ya hasta los mismos jugadores de Cipo levantan los brazos diciendo, ¿qué más tengo que hacer para jugar este partido? Porque toda la que hago me levantás la bandera.
0: La pelota de Gómez jugando rápidamente para Garoni. Garoni juega más atrás.
1: Y mirá que Costa cierra. Todo bien la gente de Costa, pero Costa también tiene sus errores. Y la verdad que si este partido fuera de igual a igual, no sé cómo
0: hubiera terminado. Sí. La pelota cierra Alférez. Alférez jugando la pelota para el número 16, que es Lara. La tiran contra la mitad del campo de juego. Se pierde por línea de banda. El próximo domingo Chipo recibe a Rincón, ¿no?
1: A Rincón, al Deportivo Rincón.
0: Sin
1: Thiago Piro y sin Claudio Mosca en el caso de que lo
0: La pelota la vuelve a tomar otra vez Garro. El número 17 va a meter centro, va a encarar, atención, al Checho Ranquehue. Allí lucha por esa pelota. Viene Ranquehue jugando la pelota para Marcos Pérez. Pérez para Ranquehue, Ranquehue para Marco. La saca de media vuelta, la tira a territorio rival. La recupera otra vez Costa por intermedio del número 16. Entregando rápidamente para Gómez. La tiene que jugar más atrás. La recibe Pacheco. Pacheco juega la pelota para número 15. Allí peleaba por esa pelota. Tiene que jugar otra vez para Alférez. Alférez juega en las puertas del área. Chipoletti pierde por un tanto contra cero. Con 9. Se defiende como puede. Entregando la pelota para Ayes. Ayes juega para Alférez. 41-40. Tiempo de joyería, relojería, Daniel. El partido ha quedado desvirtuado totalmente.
1: Creo que los mismos jugadores adentro de la cancha entienden que algo pasó, que algo se rompió. No solo los de Cipolletti, los de Costa Brava también, porque están caminando la cancha. Ya claramente están todos esperando.